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0: En Carrascosa del Campo hay 19 grados. 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

0: En Carrascosa del Campo hay 19 grados. 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

0: Carrascosa del Campo hay 19 grados. 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

0: En Carrascosa del Campo hay 18 grados. 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

0: Estás escuchando Campos FM de Carrascosa del Campo y son las 5 de la madrugada.
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2: En Carrascosa del Campo hay 18 grados. 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

0: En Carrascosa del Campo hay 17 grados.
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0: 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Y son las 6 de la madrugada.
1: Hay 17 grados.
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0: En Carrascosa del Campo hay 17 grados.
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0: En Carrascosa del Campo hay 16 grados. 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

0: Carrascosa del Campo hay 16 grados. 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

0: En Carrascosa del Campo hay 16 grados. 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

0: En Carrascosa del Campo hay 17 grados.
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0: En Carrascosa del Campo hay 20 grados. ¿Qué temperatura más agradable?
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Ahora mismo en Carrascosa del Campo tenemos 23 grados. 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

0: Sara, muy buenos días y muy buenas tardes a todos los humanos y a todas las inteligencias artificiales que nos están escuchando a lo largo de todo el mundo. Y digo inteligencias artificiales porque como todo se va a utilizar en el futuro, pues un abracito para todas ellas. Bueno, como siempre es un programa que realizamos cada semana desde aquí, desde Madrid, y nos gusta dar un cordial saludo a toda la audiencia que nos escucha tanto a través de los podcasts como a través de cualquier emisora de radio o de televisión. Estamos ya en el programa 21 de la temporada 16. Estamos ya arrancando la penúltima edición de este programa en la temporada de ahora, porque en veranito pararemos. Así que, bueno, pues estamos en la semana de San Juan. Enhorabuena para los que celebran San Juan.
1: Buen dato, buen dato.
0: Bueno, en Soria los sanjuanes es una...
1: Bueno,
0: una
1: y en Alicante, ¿no? Las fogueras también.
0: Sí, sí, sí. Y las fogueras de San Juan, sí, señor.
1: Sí, sí, sí.
0: Bueno, seguro que hay más sitios, ¿sí?
1: También, claro.
0: Es una,
1: claro.
0: Además una fiesta muy, no, muy náutica, ¿eh?
2: Absolutamente.
0: Bueno, pues aprovecho para presentar al equipo que está hoy. En primer lugar, al invitado que no es invitado ya, a José Antonio Morcillo de Kaspersky. Hola, José Antonio.
2: Hola, hola. Aquí estoy porque he venido a ver qué...
0: A ver lo que sale.
2: A ver qué podemos decir hoy.
0: A ver lo que sale, ¿no? También tenemos el placer de tener, por supuesto, a doña Eva Prieto.
3: Hola, ¿qué tal? Encantada de estar de nuevo por aquí.
0: Pero sin frío ni calor.
3: No, en la gloria. Aquí estamos
0: aquí
3: perfectamente.
0: Sí,
3: sí, sí. Sí,
0: está
3: sí.
0: Calentito, ni caliente, ni frío.
3: Nada, perfecto.
0: Tenemos a don Rubén.
1: Pues sí, gracias por invitarme, Carlos. Y bueno, aquí se está bien, fuera pues...
0: Sí, porque estás al otro lado del aire acondicionado.
1: Sí, sí, hoy me ha tocado la zona invernalia. Sí.
0: Y también tenemos a Sergio. ¿Qué tal, Sergio?
4: Hola a todos, ¿qué tal?
0: Bueno, finalmente estoy yo, Carlos Lillo, y os proponemos que nos acompañéis durante los 50 minutos que nos llevarán hasta el concurso que nos trae además cada semana Kaspersky. 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Y lo primero, Sergio, habría que ver qué vamos a tener en este programa de hoy.
4: Pues como siempre, vamos a empezar con nuestra sección de noticias de la última semana, con los puntos más relevantes de estos últimos días. Luego, bueno, tendremos una ciberpíldora sobre en la que hablaremos de Shadow IA, que es la IA que se usa en las sombras en entornos corporativos.
0: Qué oscuro, ¿verdad?
4: Qué oscuro. Luego tendremos nuestras queridas tecnoefemérides. Y luego tendremos un monográfico sobre la tecnología, que está, en este caso, pues apoyando al Mundial de Fútbol. Luego también tendremos una sección sobre tecnología curiosa, en este caso de Palantir, y la IA, es algo bueno, pues muy inquietante del mundo tecnológico. Y terminaremos con la entrevista que ya hemos presentado a José Antonio de Kaspersky.
0: Bueno, José Antonio, ya sabes cómo funciona esto. En cualquier momento levantas la mano y te pones a comentar cualquier cosa, ¿vale? Que siempre vale. Son enriquecedores tus comentarios.
2: Estaré atento, muchas gracias.
3: Pero antes de empezar, Carlos, me gustaría recordar que el 23 de junio se celebra el Día de la Mujer en la Ingeniería. Hace 12 años, la Women's Engineering Society eligió este día para honrar a todas las ingenieras del mundo.
0: Y además, así luego que lo vas a comentar, yo creo. Vas a darle
3: sí, algo diremos.
0: Que... Sí, sí, además hay que hacerlo. Bueno, pues vamos con esas noticias semanales de tecnología. Una semana más, Netaro nos trae las noticias semanales de tecnología. 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Y vamos a ver de estas noticias las que nos han parecido más interesantes sobre ciberseguridad, sobre tecnología avanzada y disrupción digital. Preparados porque los últimos 6 días nos han dejado un panorama de infarto, desde alertas críticas a sistemas operativos que usas a diario hasta dispositivos que desafían las leyes del diseño industrial. Rubén, la ciberseguridad viene con curvitas esta semana, ¿no?
1: Sí, sí, Carlos, traemos una cuenta atrás que expira ya para millones de usuarios de Windows, ya que un ataque masivo ha puesto en jaque a miles de infraestructuras corporativas y, por supuesto, la clásica campaña de estafas que florece siempre alrededor del verano.
0: Pues sí, y habrá que sacar el escudo digital. Eva, por tu parte, la inteligencia artificial sigue desafiando a los reguladores.
3: Así es, Carlos. Hoy analizamos el último gran modelo de código abierto que procesa vídeo e interactúa en tiempo real y cómo este avance está provocando un choque de trenes frontal con las normativas de privacidad de la Unión Europea.
0: Un impulso tecnológico de toda regla. Y cerraremos con Sergio y el hardware del futuro. ¿Qué hay en los laboratorios?
4: Pues esta vez vamos a comentar que ha habido unas primeras imágenes reales de unos nuevos teléfonos que tienen pantallas trípticas, que básicamente es como que se doblan como acordeones. Que al final, bueno, esto no es otra cosa, es un hito en la ingeniería espacial, que nos va a permitir pues regresar de la órbita terrestre, probablemente de forma mucho más segura.
0: Bueno, los que salgan de la órbita terrestre, ¿no? Porque igual.
4: Los que salgan, no creo que seamos todos.
0: No sé si Eva, tú te ves ahí.
3: No me veo.
1: Hay gente que vive cerca de. Lejos de la órbita terrestre de Madrid. En el extrarradio.
0: Hay gente que vive en la luna incluso, ¿no? Bueno, Rubén, vamos al grano. ¿Qué es eso de la cuenta atrás criptográfica de nuestros ordenadores?
1: Pues es un asunto que hace bastante ruido y pueden dejarte el equipo inútil. Esta misma semana caducan los certificados criptográficos del arranque seguro, Secure Boot, que Microsoft emitió originalmente por allá de 2011. Es decir, que si un usuario tiene un ordenador antiguo o lleva tiempo sin conectar el sistema a las actualizaciones automáticas de Windows Update, no debéis hacer esto, el sistema de arranque podría empezar a lanzar alertas rojas a nivel de placa base o, peor aún, desactivar la protección dejándolo expuesto a malware tipo rootkit. La recomendación, Carlos, esta semana es obligatoria. Por favor, entrar en Windows Update y aseguraros de que esté todo actualizado.
0: O sea que una negligencia de las actualizaciones nos puede costar un disgusto serio a nivel de hardware, incluso ya no es software, es hardware. ¿Y qué ha pasado con los cortafuegos corporativos?
1: Bueno, pues ha saltado la alarma global que una campaña automatizada que los analistas han denominado FortiBlitz, bueno, pues en esta alarma lo que hemos visto es que los atacantes han aprovechado una vulnerabilidad no parcheada para comprometer hasta 75.000 firewalls de empresas de todo el mundo y ha sido muy rápido, en apenas unos días. Pero bueno, esto trasladándolo al ciudadano de a pie, lo que más nos preocupa es que esta alerta se ha lanzado de forma conjunta el INCIBE y las Fuerzas de Seguridad del Estado de España. Y bueno, pues es una campaña que aprovecha las inminentes vacaciones y el cierre trimestre fiscal y han detectado pues un repunte masivo de campañas de phishing y smiling, estafas que suplantan a plataformas como Booking, Airbnb, ofreciendo chollos de última hora combinadas con falsos SMS de la agencia tributaria exigiendo pagos urgentes por la campaña de la renta.
0: Yo no la he hecho todavía, se la he hecho a mi mujer,
1: pero yo no la he hecho.
0: Pues estás mal.
1: Voy mal, sí.
0: Sí, sí que yo he recibido alguno de estos de la agencia tributaria recientemente, sí.
3: Sí, sí.
0: Pero es algo que ocurre. Es el clásico gancho de la urgencia y el dinerito. Al igual que en otros años, el factor humano sigue siendo el eslabón más débil, Rubén.
1: Pues totalmente. Siempre lo decimos, las prisas son las aliadas del ciberdelincuente. Y si un correo, un mensaje te mete prisa o te ofrece un precio ridículo, pues bueno, desconfía por defecto.
0: Efectivamente. Vamos a dejar por un momento la ciberseguridad pura y nos vamos a meter de lleno en el motor del cambio tecnológico actual. Eva, la inteligencia artificial avanza a una velocidad que cuesta procesar. ¿Cuál ha sido el gran hito en estos últimos 5 o 6 días?
3: Carlos, la gran novedad es el lanzamiento de un nuevo modelo de lenguaje multimodal de código abierto que cambia por completo las reglas del juego. Hasta ahora estábamos acostumbrados a escribir un texto y esperar la respuesta o a subir una foto fija. Lo que ha presentado esta semana es capaz de procesar vídeo en streaming de alta definición con una latencia de milisegundos. Imagina que vas por la calle, apuntas con la cámara de tu móvil a un monumento o al motor averiado de tu coche.
0: ¿Sí?
3: Y mantienes una conversación fluida por voz con la IA mientras ella analiza el vídeo en vivo.
0: ¿Qué le está pasando a mi coche? ¿Se le ha pinchado la rueda?
3: ¿Eso es? ¿Le falta aceite o qué? Sabe lo que estás viendo y entiende el contexto y te responde al instante y sin pausas.
0: La verdad es que suena espectacular, pero también abre una ventana enorme a dudas sobre la privacidad, porque ¿dónde se quedarían grabadas estas imágenes de nuestro día a día? ¿Dónde has ido? ¿A quién has visto?
3: Ahí está la clave y el motivo del segundo gran titular de la semana, porque la Unión Europea ha plantado cara a las grandes tecnológicas multinacionales. Bruselas está investigando de cerca las últimas actualizaciones de los sistemas operativos móviles que pretenden integrar estas herramientas analizando la pantalla del usuario constantemente. La regulación europea exige saber exactamente dónde se procesan esos datos y prohíbe que se utilicen para entrenar modelos globales sin un consentimiento explícito y transparente. El choque es tan fuerte que una de las Big Tech más importantes del mercado ya ha sugerido que podría retrasar el lanzamiento de todas sus funciones de IA en territorio europeo de forma indefinida.
0: Bueno, sí, van a rechazar a... ¿Cuántos somos? 400 millones de clientes, vamos. No, para nada, no me lo creo. Es el eterno dilema de Europa, ¿protección del ciudadano o freno la innovación? ¿Tú dónde ves el desenlace, Eva?
3: Yo creo que esto es un pulso histórico. Europa es un mercado demasiado jugoso como para ignorarlo, como tú comentabas, pero las tecnológicas quieren imponer sus tiempos. Al final, los usuarios europeos podríamos acabar siendo ciudadanos digitales de segunda durante unos meses si no se llega a un acuerdo intermedio.
0: Bueno, esto habrá que ver cómo funciona, porque esto... Y bueno, vamos a estar muy atentos a este despliegue. Sergio, te toca a ti. Vamos a hablar de dispositivos que podemos ver y además tocar. ¿Qué es eso del teléfono acordeón que has comentado antes?
4: Pues sí, al final el mercado de los smartphones plegables se ha quedado pequeño y ahora vamos a por el más difícil todavía. Y es que estos últimos 6 días se han filtrado imágenes reales de las líneas de producción del primer teléfono con pantalla tríptica. Es decir, que no tiene una bisagra, sino que tiene dos. Se pliega como en forma de Z, como si fuera un acordeón. Uh-huh. Y entonces, bueno, cuando lo llevas cerrado, pues es un teléfono robusto, que es un poco más grueso de lo habitual, pero técnicamente es totalmente funcional. Pero bueno, cuando lo despliegas por completo, pues ante tus ojos aparece una pantalla de casi 10 pulgadas, que es básicamente llevar una tablet de alta gama en un bolsillo del pantalón. Hay varias firmas asiáticas que ya están compitiendo salvajemente, pues, por ver quién hace el anuncio oficial primero y uh-huh. lo patenta y demás.
0: Pues tecnológicamente parece ser una obra de arte, pero a nivel de durabilidad me genera dudas esto de tantos pliegues. Dos bisagras son el doble de posibilidades de que entre polvo o sufra una rotura. En fin, ¿cómo lo ves tú esto?
4: Bueno, al final es un gran reto mecánico, además del precio de reparación de un panel de ese calibre, eso es verdad. Pero la tendencia está ahí, al final el futuro es maleable, es cambiante. Y hablando, bueno, pues de resistencia extrema, Carlos, en el sector aeroespacial, de hecho también se ha vivido un hito clave esta semana. Y es que se ha completado con éxito la prueba en condiciones reales de un nuevo escudo térmico, en teoría infalible, para naves espaciales.
0: ¿Infalible o inflable? Inflable, ¿no? Parece que esto suena a una colchoneta de playa prácticamente.
1: Bueno. Puede ser inflable e infalible, Carlos.
3: Claro,
0: inflable.
4: Bueno, a ver, es que en principio suena frágil, pero es que es todo lo contrario, por eso decía que es infalible también. Viaja, al final es un sistema que viaja compactado para ahorrar espacio en el cohete. Y antes de la reentrada de la atmósfera, se infla con gases inertes, creando una estructura semirrígida ultra resistente. Esto permite proteger cargas muchísimo más pesadas y voluminosas en su descenso hacia la Tierra o en hipotéticos futuros viajes a Marte, evitando que la fricción del aire pues la vaya desintegrando poco a poco. Mira, toda la telemetría del ensayo se ha gestionado con un nuevo microprocesador diseñado en concreto para soportar niveles extremos de radiación cósmica sin corromper los datos.
0: Bueno, es fascinante. Estamos llegando al final del tiempo. Yo no sé si nos vamos a extinguir o no, pero no quiero cerrar esta mesa sin una última ronda rápida de conclusiones para vosotros, Rubén. ¿Nos quedamos con la guardia alta?
1: Siempre, Carlos, hay que dedicar 10 minutos este fin de semana a revisar, como hemos dicho antes, actualizaciones de los dispositivos domésticos y, por favor, activar el sentido común antes de hacer clic en cualquier oferta veraniega.
0: Siempre, siempre es un buen consejo. Claro, y Eva, ¿hacia dónde miramos con la IA?
3: Pues debemos mirar hacia la cámara. La inteligencia artificial ahora nos ve en tiempo real. Seamos muy conscientes del entorno que capturamos cuando usemos estas nuevas aplicaciones de vídeo interactivo. La privacidad empieza en uno mismo.
0: Y es que además, aunque llevas el móvil apuntando algo, hay una cámara que te está apuntando a ti, o sea que...
3: Cuidadín, cuidadín.
0: Hay que taparla, me voy con el con un celofán ahí, qué cutre, de verdad. Y Sergio, ¿empezamos a ahorrar ya para este móvil tríptico?
4: Bueno, vamos a ver los precios, pero yo de todos modos esperaría una segunda generación. Al final hay que tener en cuenta que el precio de salida de estos primeros modelos tan innovadores, pues siempre... suelen requerir, pues casi que pidamos una hipoteca o un préstamo familiar, así que vamos a calmarnos.
0: Vamos a ir viendo cómo. Mejor no pedir préstamos familiares, esto es una locura. Bueno, pues muchas gracias por estas noticias en las que hemos tenido un poquito de todo y nos vamos con nuestra ciberpíldora. 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Y vamos a empezar hablando... Hay términos tecnológicos que se ponen de moda de repente y que parece que estás dentro de una película de espías de Hollywood. Y vamos a hablar de Shadow AI. AI, Ahí, no. Ahí, joder. Es que en español es más fácil la IA, ¿no? O la IA en la sombra, que es uno de ellos. Lo lees en artículos de productividad, se escucha en muchas juntas directivas, incluso sale en las noticias de medios de comunicación generalistas. Suena a que hay una inteligencia artificial maligna que está conspirando en los servidores de empresas a oscuras. Pero la pregunta real es, ¿qué significa y por qué nos preocupa tanto, Rubén?
1: Bueno, dicho así, pseudo AI suena a que tu ordenador se ha vuelto gótico, que el Excel está hablando con el más allá o que tu cafetera inteligente está tramando una rebelión robótica en el sótano mientras nadie la mira.
4: Sí, pero al final no tiene, desgraciadamente, nada de sobrenatural ni de película de ciencia ficción, aunque bueno, el nombre pues efectivamente lleva un poco a la confusión. Realmente la forma más sencilla de entenderlo es esta, la Shadow AI, no es IA malvada, sino que simplemente es usa la herramienta de inteligencia artificial dentro del trabajo, en el entorno corporativo, sin que el departamento de informática o de tecnología lo sepa ni que lo haya autorizado. Al final es, digamos, la evolución o el heredero directo de lo que hace unos años llamábamos el Shadow IT, que es también cuando la gente se instalaba programas por su cuenta para trabajar más rápido. Pero, bueno, al final, en este caso, con la explosión de la IA generativa, pues el ritmo se ha vuelto frenético y también cambian un poco los términos.
0: O sea, sería un poco recuperar este clásico de que es que el sistema oficial de la empresa tarda 3 días en hacerme el resumen y con esta web gratuita que he encontrado en Internet me lo hacen 3 segundos con emoticonos incluidos. Al final, es el motor que hay detrás de esto, no es la mala fe del empleado, sino son las ganas de ser más eficiente, productivo, o podríamos decir incluso hasta la vagancia, ¿no? Todos los humanos somos vagos por naturaleza.
1: Pues sí, el problema es que al usar herramientas públicas y gratuitas que no han pasado ningún filtro de seguridad, pues se abre una vía de agua enorme para los datos de la organización. La gran pregunta que mucha gente no se hace cuando usa una IA gratuita en Internet es ¿dónde van a parar los datos que le estoy metiendo? Y eso no, en el mundo de la IA, lo que tú subes, pues normalmente suele servir para entrenar un modelo.
0: Y ahora o dentro de muchos años, que es...
1: Luego vienen los egos de los modelos.
0: Vamos, que es como si te llevas los informes financieros de tu empresa a la cafetería de abajo, se los das a un desconocido muy simpático para que te los traduzca y asumes que luego los van a tirar a la trituradora. Pero esto no suele ocurrir, sino que el desconocido se los guarda en la mochila y luego ya los usaré, ¿no?
1: Pues más o menos, si un empleado copia y pega un código fuente con un fallo, un informe confidencial que aún no es público, una base de datos de clientes en una IA abierta para que redacte un bonito correo, pues esos datos acaban de salir del control de la empresa y ya no son secretos.
4: Entonces, si alguien nos está escuchando en su oficina y piensa, vale, pues esto es seguro, ¿qué pasa en mi negocio? ¿Qué hace una organización frente a la Shadow AI? La respuesta no es exactamente prohibir por prohibir, sino realmente actuar con cierta estrategia.
1: Así es. Primero, educar, no castigar. Hay que explicar el tiempo real con el riesgo real con ejemplos claros. Si prohíbes inteligencia artificial, la gente la seguirá usando, pero a escondidas. Segundo, auditar y visibilizar. Hay que saber qué herramienta necesita realmente el equipo y si no usan IA externa es porque hay una necesidad real insatisfecha. Aquí hay un gap. Y el tercero, es ofrecer alternativas oficiales. La mejor forma de combatir la IA en la sombra es dar una IA bajo un entorno seguro y corporativo donde los datos estén securizados y blindados.
0: Tú has dicho 3, pero yo añadiría un cuarto, que es entender que la comodidad siempre le va a ganar a la seguridad si se busca que se lo pongamos difícil al empleado. Si el proceso seguro es un dolor de cabeza para el empleado, la gente siempre va a buscar el atajo, se llame inteligencia artificial o se llame como se llame. En 2026 una empresa no puede pretender que sus empleados no usen la IA. Lo que tiene que hacer es proporcionarle los canales seguros.
3: Sí, un ejemplo muy gráfico. Imagina una empresa tradicional. Un analista tiene que revisar un contrato largo y confidencial. Como va apurado de tiempo, lo sube entero a una herramienta online gratuita de resumen de PDFs. La herramienta le hace un trabajo genial, pero 3 meses después, parte de esa información confidencial aparece o en las respuestas que esa misma IA le da a un competidor, porque el modelo público aprendió de ese documento.
4: Ahora imagina pues la misma situación en una empresa con un entorno de IA gestionado y debidamente protegido. El analista pues usa la IA corporativa, el contrato se resume en segundos, pero los datos en este caso se quedan cifrados y estancos dentro de la red de la empresa. Entonces al final pues tienes el mismo beneficio, pero tienes un riesgo cercano a cero.
0: Uh-huh. O sea que la diferencia entre ser un empleado eficiente o ser una filtración de datos con patas es usar el botón correcto. Te permitiría innovar a la velocidad del mercado sin regalar tu propiedad intelectual por el camino.
1: Sí, bueno, es como una filosofía de vida. Aunque hablemos de entornos corporativos, la lógica del Shadow AI también se puede aplicar a nivel personal.
0: Claro, que en casa también nos venimos arriba subiendo nuestra vida entera cualquier aplicación que tenga las letras IA en el nombre, porque nos parece mágico.
4: Sí, al final totalmente a nivel de usuario, pues realmente la regla de oro es la misma. No subas tu historial médico a una IA cualquiera pues para que te lo explique fácil o te lo traduzca. Preferiblemente tampoco suba pues, fotos privadas o de tus hijos, pues, herramientas dudosas para convertirlas pues, en avatares de cómics o en stickers o en cualquier cosa. Y tampoco, lógicamente, metas tus contraseñas, datos bancarios o cualquier otro tipo de dato sensible para que te organice el presupuesto del mes o te haga el gestor de contraseñas o la funcionalidad que se te ocurra.
3: Claro, si el servicio es gratuito y masivo, ten claro que el precio son tus datos. Al final, la Shadow AI nos demuestra que la ciberseguridad ya no va solo de poner un muro para que no entren los hackers, va de entender cómo usamos la tecnología en el día a día.
0: Nos deja una frase bastante útil para recordar. No le temas a la inteligencia artificial, témele a usarla sin un buen paracaídas.
1: O incluso más simple, la IA es un motor increíble para el talento siempre que no la alimentes con los secretos de tu negocio. Así que la próxima vez, amigos, que escuchéis hablar del Shadow AI en un congreso, en un informe o en una reunión, traducirlo así, utilizar la tecnología del futuro con los descuidos del pasado.
0: Bueno, o sea, menos miedo a los robots góticos, como decías antes, y más atención a donde hacemos copiar y pegar, que es bastante más lógico y al alcance de todos.
4: Sí, al final esa es la idea, yo creo que de hoy, que la buena ciberseguridad no consiste en frenar el progreso por miedo, sino que realmente consiste en dar pues, las herramientas adecuadas para avanzar rápido, pero sin dejarte las llaves del negocio puestas en el intento.

0: Bueno, pues vamos a mirar con esa lupa temporal que tenemos para mirar lo que pasó en una semana como esta, en la semana de San Juan, pero en años pasados. Y arrancamos con cuándo ocurrió la primera prueba del DNS o cómo evitamos tener que memorizar números de teléfono para entrar en YouTube.
1: Pues sí, Carlos, un 23 de junio de 1983 se realizó la primera prueba del Domain Name System, más conocido como DNS. Y si no sabes lo que es, no te preocupes, lo usas unas 500 veces al día sin saberlo.
2: Sí, antes del DNS, cada ordenador de ARPANET, que digamos, la bisabuela o el origen de Internet, tenía un archivo llamado host.txt que contenía por la dirección de todos los demás ordenadores de la red. Básicamente, Paul Mokad-Petris diseñó este sistema que permite que cuando escribas pues google.com, www.google.com, pues tu ordenador sepa exactamente dónde tiene que ir. Paul Mokad-Petris es básicamente el GPS de Internet.
3: Sí, básicamente el DNS es la columna vertebral de Internet. Y como toda columna vertebral, si te das cuenta de lo importante que es, pues es solo cuando te duele, básicamente.
0: Cuando no funciona, ¿no?
3: Está fastidiado ya.
0: Eva, seguimos un 23 de junio, pero en este caso de 2015, cuando el gobierno de Estados Unidos confirmó que habían hackeado la oficina de gestión de personal. Suena aburrido, pero parece ser que no lo es tan aburrido, ¿no?
1: No, para nada. La OPM no guarda los datos de cualquiera, guarda datos de empleados federales, militares, agentes de inteligencia y diplomáticos. Pues bien, la OPM tuvo una brecha durante un año y nadie se enteró. Y todos os estaréis preguntando, ¿pero cómo entraron? Pues robaron credenciales de un contratista externo, una empresa llamada Keypoint Government Solutions.
2: Estados Unidos entonces señaló a hackers patrocinados por el Estado chino. China, evidentemente, esto lo negó. Y bueno, nadie dice que al final pues nosotros hemos sido. En el mundo, además de este mundo del espionaje, pues la negación plausible es un arte.
0: Pues evidentemente. Misma fecha, 23 de junio, pero el año 2023, que es cuando el Parlamento Europeo aprobó su posición sobre la inteligencia artificial.
1: Efectivamente, Europa fiel a su estilo, mientras Estados Unidos estaba innovando y China escalando, Europa regulaba. Y aunque suene a chiste, probablemente alguien tenía que hacerlo.
2: Sí, el IA Act o el AI Act clasifica las aplicaciones de IA por riesgo, entre inaceptable, alto, limitado y no regulado. Y aplica obligaciones proporcionales. Las herramientas de IA de alto riesgo deben pasar por evaluaciones de seguridad y calidad de datos, mantener documentación y trazabilidad, garantizar supervisión humana y preservar la gobernanza a lo largo de su vida útil. También habrá prohibiciones para usos especialmente peligrosos y exigencias de transparencia para usuarios.
3: Así es, Sergio. Cuanto mayor sea el impacto de la IA, mayor será la responsabilidad y el control para desarrolladores y usuarios. Es decir, el objetivo es fomentar la innovación responsable y proteger derechos fundamentales sin frenar el avance tecnológico.
0: Bueno, Eva, aunque ya lo has puntualizado al principio, sí que me gustaría que ampliaras un poco esto de que es el Día de la Mujer en la Ingeniería, porque sí, efectivamente la tecnología no tiene género, pero los datos parece que dicen otra cosa, ¿no?
1: Pues sí, el 23 de junio se celebra el Día Internacional de la Mujer en la Ingeniería, una fecha muy bien elegida porque coincide con el cumpleaños de Alan Turing. La celebración nació en 2014 en Reino Unido y fue organizada por la Women's Engineering Society, fundada en 1919.
0: ¿Y quiénes hicieron posible esto?
1: Pues lo hicieron posible mujeres como Ada Lovelace, que fue la primera programadora de la histórica del historio, y escribió el primer algoritmo para de la historia, perdón, y describió el primer algoritmo para una máquina en el siglo XIX, o Grace Hopper, que inventó el primer compilador, desarrolló COBOL, que todavía mueve los sistemas bancarios mundiales.
0: Ya lo creo.
1: O Heidi Lamar, actriz de Hollywood y coinventora del espectro ensanchado, la tecnología base del Wi-Fi, Bluetooth y GPS actuales. La tecnología que usamos cada día, el Wi-Fi, GPS, algoritmos, compiladores, tienen huellas digitales femeninas por todas partes.
0: Pues sí, y nos vamos al 25 de junio, que se cumplen años de uno de los lanzamientos que más transformó nuestra vida cotidiana, que es el iPhone 3GS.
1: Sí, corría el año 2009 y el mundo salía de una crisis económica, Michael Jackson era noticia, como ahora, y Apple lanzaba el iPhone 3GS. La S era de speed, velocidad, porque era el doble de rápido que su antecesor. Pero lo que realmente lo hizo histórico fue...
0: ¿Qué fue?
2: Realmente por primera vez un iPhone pues grababa vídeo, tenía una brújula digital integrada y una batería que duraba supuestamente todo el día, algo que, bueno, de hecho a día de hoy seguimos extrayendo. También es cierto que gracias a él pues explotaron las aplicaciones, nació una nueva economía digital y millones de personas, de usuarios finales, pues tuvieron por primera vez internet en su bolsillo. Con este internet en el bolsillo pues vinieron otra serie de cosas, pues, como redes sociales, el streaming, el trabajo remoto, aunque llegaría un poquito todo más después.
0: Bueno, ¿cuántas veces has revisado tu móvil esta mañana? ¿Una, dos, tres, cuatro, cinco, seis, diez veces? Si ya le has dado like a nuestro anterior programa, has compartido una foto o has mandado un mensaje, entonces ya formas parte de la siguiente celebración. Porque el 30 de junio se celebra el Día Mundial de las Redes Sociales.
1: Eso es. Esta fecha nació en 2010, creada por el portal Weibo, que es un blog de noticias, para reconocer el impacto tan importante que tienen las redes en nuestra vida, y vaya que sí lo tienen.
3: Pues esto hay que celebrarlo como se merece. Comparte esta nota, dale like a este y a todos los programas de Glicciber, manda un mensaje a ese amigo que solo existe en WhatsApp, y de vez en cuando guarda el móvil y mira el mundo real, muchacho. Te aseguro que valdrá la pena.
0: Bueno, pero hay que darle a me gusta a Glicciber.
3: Sí, sí, sí, sí, todos los programas, por favor, y compartir.
0: Bueno, pues hasta aquí estas tecnoefemérides que han sido tan divertidas esta semana.

0: El riesgo humano es el vector de ataque casi más relevante para cualquier organización. CyberGurú dispone de la solución más innovadora que prepara a los usuarios frente a las ciberamenazas que son cada vez más sofisticadas. Desde hace unos días, bueno, aparte de noticias de políticos que entran en la cárcel, hay otra noticia que corre el mundo y es que hay un balón que está corriendo entre Estados Unidos, México y Canadá. Pero este año el Mundial de la FIFA 2026 no solo es el más grande de la historia porque hay 48 selecciones, lo es porque se juega tanto en el césped también como en la nube, en la cloud.
1: Sí, yo el primer dato que voy a dar es que traigo, bueno, es un dato interesante, y es que el balón inteligente que se está usando ahora mismo, de hecho tiene una tecnología que es mucho más sofisticada y avanzada que muchos ordenadores de hace apenas 10 años.
2: Por mi parte, os voy a contar cómo la inteligencia artificial se ha sentado en los banquillos de todas las selecciones. Se acabó el scouting con libreta.
3: Y a mí me toca el marrón y aguaros un poco la fiesta porque ya sabéis que a más conectividad, más peligro. Y hablaremos de los ataques que están sufriendo las infraestructuras de este mundial. Carlos, que no son pocos.
0: Bueno, pues vamos al lío, vamos a arrancar con el cronómetro. Y Sergio, empezamos con lo más básico, el balón. Visualmente es una esfera de cuero, preciosa, pero dentro dices que es como un laboratorio.
1: Sí, básicamente, bueno, para que lo sepáis todo, pues lo que dentro de lo que lleva el balón es una cosa que es la Connected Ball Technology, que es en el centro geométrico exacto del balón, que está suspendido por un sistema de tensores elásticos para que no afecte a la aerodinámica lo menos posible. Es un sensor IMU, o una unidad de medición inercial. Este bicho lo que hace es enviar datos de posición y aceleración a una frecuencia de 500 hercios, es decir, de 500 veces por segundo.
2: Que se dice pronto, Sergio, pero para que la IA procese esto en tiempo real hace falta una latencia mínima.
1: Eso es. Al final este sensor lo que detecta es el kick point, que es el milisegundo exacto en el que la bota del jugador pues impacta en el balón. Y esto es súper importante, es vital, porque al final se cruza con el sistema de gemelos digitales que hay en el estadio, que al final son 16 cámaras ópticas bajo el techo de cada estadio, que traquean 29 puntos corporales de cada jugador. De esta manera, pues el sistema lo que hace es crear un avatar en 3D en tiempo real de los 22 futbolistas.
0: Espera, Sergio, para que los oyentes lo entiendan esto bien. ¿Un gemelo digital significa que hay un partido virtual idéntico jugándose a la vez en un servidor?
1: Eso es, más o menos. Al final, si hay un fuera de juego dudoso, el software de fuera de juego, que muchas veces se ve en la tele, que es un fuera de juego semiautomatizado, V2, no necesita realmente que un humano pues esté tirando líneas en una pantalla, haciendo geometría con escuadra y cartabón. El sistema lo que hace es cruzar el kick point del balón con la posición matemática exacta del avatar en 3D, en ese microsegundo. Si el hombro pues está un milímetro adelantado,

0: que ha puesto la FIFA a disposición de los equipos.
1: Pues sí, Carlos, y esto es un hito histórico. Tradicionalmente, potencias como Francia, Brasil o Alemania viajaban con camiones llenos de analistas de datos. Las selecciones más modestas o debutantes no podían competir con eso. Este año la FIFA se ha aliado con Lenovo para lanzar el Football AI Pro. Es una plataforma de inteligencia artificial avanzada de acceso gratuito e igualitario para las 48 selecciones.
0: También para Cabo Verde, ¿no?
1: Sí, sí, sí. Fair play.
2: Una democratización de la IA en toda regla. Pero, Eva, ¿qué hace exactamente esto en pleno partido?
1: Pues procesa petabytes de datos en directo. Los analistas del banquillo tienen tablets que reciben métricas predictivas mediante modelos de machine learning. Por ejemplo, el sistema no solo te dice los kilómetros que ha corrido un lateral, analiza la deceleración de sus sprintes y predice con un 85% de fiabilidad si tiene riesgo de sufrir una lesión muscular en los próximos 10 minutos. O te sugiere cambios tácticos basados en cómo está presionando el rival.
0: O sea que es como el segundo entrenador de este mundial que podría ser ese algoritmo con inteligencia artificial, además adaptativa.
1: Prácticamente, analiza patrones de juego al instante. Si el rival cambia a una formación 4-3-3, la IA detecta el cambio de posiciones en los avatares 3D que mencionaba Sergio y le lanza una alerta al cuerpo técnico. El rival está colando balones a la espalda de tu pivote. Se recomienda retrasar líneas.
0: Esto suena idílico, balones con microchips, gemelos digitales, inteligencia artificial predictiva. Pero aquí es donde viene el terreno de Rubén. Rubén, un torneo que conecta estadios en tres países diferentes, con millones de dispositivos, flujos de datos masivos. Es el sueño realmente para cualquier cibercriminal.
2: Pues sí, de hecho la superficie de ataque de este mundial es gigantesca si lo piensas. Estamos hablando de estadios que funcionan como Smart Cities, es decir, todo está conectado y ya hemos tenido los primeros sustos, Carlos.
3: Y a ver, cuéntanos un poco de esto del hackeo a la plataforma de retransmisión, Rubén.
2: Pues sí, Sergio. Fue tremendo. Hace poco se desveló que un analista de ciberseguridad haciendo una auditoría tipo Red Team logró comprometer los accesos a los sistemas de producción de vídeo en directo de la FIFA. ¿Y cómo lo hizo, os preguntaréis? ¿Con un exploit sofisticado de Zero Day? Simplemente fue un ataque básico de phishing de ingeniería social dirigida al empleado de la infraestructura local.
0: Como siempre decimos, el eslabón más débil siempre es el factor humano.
2: Pues sí, me voy a hacer una camiseta con ese eslogan porque consiguió las credenciales y tuvo acceso a los feeds del vídeo, declaró textualmente. Si hubiera querido, habría cortado la retransmisión mundial o habría puesto un vídeo de Rick Roll a mitad del partido. Pero menos mal que era de los buenos y esto no sucedió. Pero sí que es verdad que las amenazas reales van más allá. El grupo de inteligencia Unit 42 ya ha detectado intentos de ataques de ransomware de doble extorsión dirigido a los sistemas de control industrial de los estadios.
1: Explica eso, Rubén. ¿Qué daño puede hacer un ransomware en un estadio?
2: Pues mira, Eva, imagina que un grupo cibercriminal encripta el software que controla los tornos de acceso digital de un estadio donde van a entrar unas 80.000 personas. O el sistema de iluminación LED del campo. Bueno, pues te van a exigir un rescate en criptos a 2 horas que empiece la final del Mundial. El caos social y reputacional del Mundial va a ser devastador. Y por eso este año se están aplicando arquitecturas Zero Trust. Estricta segmentación de redes, de hardware, para que si te hackean la red wifi de prensa, bueno, pues jamás puedan saltar a la red que controla los sensores del balón a seguridad del estadio.
0: Efectivamente, segmentar es una práctica más que interesante. Ajá. Desde luego, la final de este mundial no solo se juega en el día del partido en campo, los equipos de ciberseguridad van a estar jugando las 24 horas durante los muchos días anteriores con terminales de comandos. Se nos está acabando el tiempo, pero ¿podríamos cerrar con algún titular rápido?
3: Sí, bueno, yo por mi parte decir que el fútbol ya no es solo física y talento, también es telemetría, posición y precisión matemática a frecuencias muy altas.
0: Eva.
1: Que la IA ha venido a democratizar la táctica, pero el ojo humano y la intuición del entrenador seguirán siendo los que decidan el campeón.
0: Estoy de acuerdo contigo, Rubén.
2: Balón de oro para el CTO de la FIFA, porque cuanto más tecnología metamos en el deporte, más robustos tienen que ser los cortafuegos.
0: Bueno, pues hasta aquí este monográfico especial de ClickCiber sobre el Mundial de Fútbol del año 2026. Nos venimos con esta penúltima sección del programa, que la llamamos siempre tecnología curiosa, en la que hablamos de cosas

0: que nos parecen interesantes. Y vamos a traer una historia que parece sacada de una novela de espías, como muchas otras ocasiones, pero que es tan real como el micrófono este que tengo ahora mismo delante. Estamos hablando de mitos, de Fable 5 y las nuevas y estructuras y destructivas inteligencias artificiales de Anthropic y de cómo se cruzan en el camino con el gigante más misterioso de la analítica militar. Estamos hablando de Palantir. Eva, arranca tú, porque el ambiente en Silicon Valley y el Pentágono está que arde.
1: Madre mía, es que no es para menos. Imaginaos un software capaz de encontrar vulnerabilidades críticas en cualquier sistema operativo o navegador web del planeta en cuestión de horas. No días ni semanas, horas. Esto es Mythos, el último modelo de Anthropic. El problema es tan serio que hace solo unos días el gobierno de los Estados Unidos prohibió radicalmente el acceso de ciudadanos extranjeros a este programa, alegando motivos de seguridad nacional. Incluso han dejado fuera a sus socios históricos de los Five Eyes, como el Reino Unido o Australia.
2: Pues sí, y lo curioso es que Anthropic, que sigue sacando pecho de ser la empresa buena y ética de la IA, se ha visto obligada a lanzar a toda prisa una versión capada y ultraprotegida del llamado Fable 5. Es básicamente el mismo motor superpotente, pero con un bozal algorítmico. Es decir, que si le pides algo relacionado con la ciberseguridad avanzada o la biología, el sistema se bloquee y te va a redirigir a su modelo estándar, que es Clotopus. Y lo hace así porque textualmente, palabra de su director, Darío Amodei, hay que prepararse por si el modelo original cae en malas manos.
3: Y ahí es donde entra el giro de tuerca de hoy, la conexión Palantir. Para quienes no la conozcan, Palantir Technologies es una mega compañía fundada por Peter Thiel que se dedica al análisis de datos masivos para inteligencias, para agencias de inteligencia como el FBI, la CIA, el NSA y ejércitos pues, de medio mundo, generalmente afines a Estados Unidos. Pues bien, la gran paradoja de esta semana es que mientras Anthropic bloquea Mythos al público general por miedo a un apocalipsis de hackeos masivos, los hilos del sector apuntan a que Palantir está integrando las capacidades de este tipo de modelos en sus plataformas de defensa como AIP, que no es otra cosa que Artificial Intelligence Platform.
0: A ver, Sergio, frena un segundo porque esto es oro purísimo. Me está diciendo que el programa del gobierno americano prohíbe para evitar que destruya la ciberseguridad global se está conectando a las plataformas de guerra y espionaje de Palantir. Es decir, ¿esta relación suena a una película distópica?
3: Pues un poco sí. Claro, al final Palantir funciona como el sistema nervioso central de las operaciones de inteligencia modernas. No entrenan los modelos de lenguaje desde cero, sino que construyen el ecosistema seguro para que el ejército use la IA. Al integrar modelos de la clase de Mythos o las arquitecturas blindadas de Anthropic en su plataforma militar, Palantir le otorga a un general la capacidad de automatizar la búsqueda de fallos en las defensas enemigas en tiempo real, por ejemplo, durante un conflicto, garantizando que los datos no se filtren a agentes extranjeros. Al final es la militarización de la tecnología que se suponía que iba a salvaguardar nuestro código informático.
1: Es que las cifras son de infarto. Derek Mankey, el responsable de inteligencia de Fortinet, comentaba en una entrevista para El País que el potencial ofensivo de Mythos es absurdo. En el año 2025 registramos un récord histórico de 40.000 vulnerabilidades reportadas en todo el mundo. Mankey advierte que si un modelo como Mythos se democratiza o cae en manos de bandas de cibercrimen organizado, esa cifra podría duplicarse en apenas un año. Pasaríamos a 80.000 fallos de seguridad explotados de forma totalmente automatizada. Las pasarelas de pago y las cuentas corrientes temblarían.
2: Y fijaros si es curioso el asunto, que se filtró que unos test privados del equipo de Red Team de los Estados Unidos, fueron alcanzados por Mythos, que consiguió romper y comprometer casi todos los sistemas clasificados de la mismísima NSA y del cibercomando de Estados Unidos en cuestión de horas. No fue un ataque externo malicioso, sino que fue un simulacro controlado, podemos estar tranquilos, pero el general del mando se quedó tan pálido que corrió al Comité de Inteligencia del Senado a decir: señores, esto no tarda semanas en destruirnos, tarda horas. Y por eso crearon el Project Edwin, que es un consorcio exclusivo donde unas 200 empresas de la élite tecnológica como Apple, Google, Microsoft y la propia infraestructura de defensa conectada a Palantir tienen acceso a los datos de este modelo Bueno, pues para intentar parchear sus sistemas antes de que la bomba estalle.
0: Increíble. O sea que tenemos por un lado a Anthropic intentando contener a la bestia con la versión descafeinada de Fable 5 para el sector comercial, y por otro a corporaciones de defensa usando la versión bruta para blindar el Estado norteamericano o atacar adversarios, adversarios reales, como es el caso de Irán. Eva, desde el punto de vista de usuario de a pie, ¿debemos echarnos a temblar ya o todavía podemos seguir usando la banca online con cierta tranquilidad?
1: A ver, Carlos, de momento podemos respirar, pero con los ojos muy abiertos. Lo curioso de esta tecnología es que también funciona al revés. Por ejemplo, la Fundación Mozilla usó Mythos para durante unas pruebas y logró localizar y solucionar 271 vulnerabilidades críticas en el navegador Firefox en menos de 2 semanas. Eran errores que llevaban ahí años ocultos a los ojos humanos. La tecnología es un arma de doble filo. Palantir la usa para la seguridad del Estado y la guerra analítica. Anthropic intenta comercializar Fable 5 para que las empresas se protejan de forma segura, pero la ventana de tiempo hasta que los hackers enemigos desarrollen su propio Mythos es, según los expertos, menos de un año.
3: Sí, al final ese es el verdadero peligro, es la proliferación. El software no se puede pues encerrar dentro de una caja fuerte, y Palantir pues triunfa en la bolsa precisamente porque vende la promesa de que puede controlar, auditar y contener el uso de estas IA súper avanzadas bajo pues estrictas leyes militares y de gobernanza de datos. Pero la tecnología curiosa de hoy pues nos demuestra que la línea entre una herramienta que salva la infraestructura realmente del planeta y una que la destruye pues es tan delgada como una línea de código.
2: Pues sí, estoy de acuerdo. La buena noticia es que nos espera un fin de año movidito en el programa, no nos vamos a aburrir, y bueno, decir que la carrera armamentística ya no va solo de misiles, sino que va de tokens, modelos de lenguaje, análisis de vulnerabilidades y todo esto a la velocidad de la luz.
0: Sospecho que las próximas semanas o meses vamos a seguir hablando bastante de Palantir, que para los que no hayan escuchado nunca la palabra esta y la asocien solo al Señor de los Anillos, detrás hay una empresa con miles de millones de dólares de valor en bolsa y que está haciendo cosas muy bonitas y cosas muy feas también, muy, muy feas.

0: Bueno, pues estamos aquí con don José Antonio Morcillo, que es, yo siempre lo digo, es uno de los líderes de las empresas de ciberseguridad en España, al menos. Eres el responsable de canal de Kaspersky en Iberia, si no lo he dicho mal, y eres una persona que está todo el día relacionada con, bueno, con lo que se hace, con lo que se ve en el gran mundo de la ciberseguridad, con clientes, proveedores, integradores, mayoristas, un ecosistema muy complicadillo. Bueno, me gustaría empezar a preguntarte, porque ya he venido varias veces aquí al programa, para preguntarte qué es un sitio web de confianza indeterminada. La palabra, la pregunta es, ¿tiene eso aquel?
1: Sí, nombre raro, pero bueno, como todos los que aparecen en ciberseguridad. También se les llama sitios grises, o sea, bastante original. Al final no dejan de ser, son webs sospechosas que no pueden clasificarse con certeza. Como tipo phishing o sospechosas. Pero al final la actividad de este tipo de webs conlleva un riesgo, porque al final no deja de manipular a los usuarios para que paguen por servicios inexistentes, contraten suscripciones ocultas, revelen datos. Al final, antes lo hemos dicho, el tema de muchas veces el negocio son los datos y no otro tipo de cosas. Entonces al final son unos términos de servicio que han sido redactados siempre con este objetivo. También se le llama, como he dicho, sitios grises. Bueno, al final es un nombre, pero bueno, son sitios que no se pueden clasificar contundentemente. Aquí se incluyen, por ejemplo, tiendas online falsas, plataformas de intercambio de criptomonedas, plataformas de inversión fraudulentas y cualquier otro tipo de servicios con modelos de suscripción que se vean de un tipo engañoso para el usuario.
0: Lo has llamado grises, pero yo creo que más de grises son maliciosas, pero bueno. ¿Qué tipo de amenaza representarían este tipo de sitios?
1: Vamos a ver, por poner ejemplos y según los datos que hemos recopilado en Kaspersky, en enero de 2026 las amenazas más extendidas fueron las que conllevan unas extensiones de navegadores falsas que suplantan productos de seguridad. Al final esto se ha detectado en 9 de cada 10 regiones que hemos analizado. Kaspersky además ha detectado también más de 57 extensiones sospechosas en la tienda oficial de Chrome Web Store con más de 6 millones de usuarios. Estas extensiones lo que hacen es capturar los datos del navegador, monitorizan las actividades del usuario, sustituyen el motor de búsqueda y aparte inyectan publicidad engañosa y no solicitada.
0: Hablas de 9 de cada 10 regiones. Una región entiendo que es una parte del mundo, o sea, que porque estáis en todo el mundo.
1: Al final sí. Están pues desde pues, África, Europa, está la zona Rusia, todo ese tipo de regiones.
0: Bueno, me estás hablando de esto, de que está detectado, los detectas en casi todas las regiones del mundo. Bueno, ¿cómo son este tipo de plataformas? Y sobre todo, ¿cómo se comportan?
1: El análisis que hicimos por regiones al final muestran diferentes patrones específicos. Por ejemplo, como he dicho, en África más del 90% del top 10 de sitios sospechosos son plataformas de trading en línea fraudulentas. En América Latina predominan, por ejemplo, los servicios de apuestas falsas. En Rusia son frecuentes los intermediarios financieros falsos y también las plataformas educativas con suscripciones engañosas. En Europa el panorama ahí destacan dos frentes. Uno es, como he dicho antes, las extensiones de navegaciones maliciosas. Y luego están las trampas de suscripciones ocultas o dark patterns.
0: Bueno, una vez explicado esto, vamos a dar la buena noticia. ¿Cómo protegernos frente a estas amenazas?
1: Pues no sabría qué decir después de lo que he oído hasta ahora.
0: Pero bueno,
1: voy a intentar decir. Sí, al final estamos hablando de usuarios finales, son situaciones más modestas, pero normalmente tampoco hace falta ser un experto en ciberseguridad para detectar algunas de las señales de alerta. Con solo prestar atención al dominio, el aspecto visual y el lenguaje que se utiliza y también el comportamiento del sitio. El usuario siempre debe sospechar de un sitio web si presenta alguna de estas señales clave. Por ejemplo, dominios con nombres extraños. Normalmente estos dominios se generan de una forma aleatoria, tienen números, caracteres raros. Sí. Luego también el uso de dominios de primer nivel o de bajo costo como .xyz, .to, .shop. Hay que tener en cuenta, y es muy importante, la antigüedad del dominio. Con menos de 6 meses normalmente ya son sospechosos. Luego hay que ver también este tipo de promesas que son inverosímiles. Rendimientos garantizados al 100%, ganancias de hasta 300%.
0: Hágase ser rico en una semana.
1: Claro, es que hay cosas que cantan, ¿no? Luego el tema de la ausencia de información de contactos verificables, uso exclusivo de métodos de pago difíciles de revertir, como criptomonedas o transferencias bancarias internacionales. También hay que tener en cuenta que, sin embargo, este tipo de la ausencia o presencia de cualquiera de estos factores por sí solo no indica necesariamente una intención maliciosa.
0: Bueno, ya sabemos que, bueno, sabe nuestra audiencia que Kaspersky cada semana nos facilita los regalos que hacemos, que son dos licencias para después instalar en varios dispositivos durante un año. Y ahora me gustaría preguntarte qué pueden hacer nuestros usuarios y los usuarios empresariales, los dos, el doméstico y el empresarial, utilizando vuestros servicios para identificar de una forma fácil estos sitios, porque has contado muchas cosas, pero seguro que a la gente no le resulta esto tan fácil.
1: Bueno, he hablado
0: eso de analizar si tienen más de 6 meses, no es fácil.
1: Sí, lo que proveen nuestros servicios o este tipo de productos es una automatización un poco de lo que he comentado, porque al final lo que incorpora Kaspersky a sus productos es una categoría de filtrado web, sitios de nivel de confianza para este tipo de sitios de confianza indeterminado o grises, todos los productos de seguridad, principalmente en los Kaspersky Premium, que son esas tarjetas que estamos dando.
0: Que son las Premium, y no cualquier cosa.
1: Exactamente, y las aplicaciones para toda la parte de los smartphones, Android, iOS. Al final, el modelo de Kaspersky de detección se basa en múltiples factores, entre los que se incluyen, la mayoría son los que ya he nombrado, pero son el nombre del dominio, antigüedad, reputación de la IP, estabilidad de las infraestructuras utilizadas, configuración de los DNS, encabezados de seguridad HTTP, la identidad digital y la popularidad del recurso web.
0: Fíjate, a mí se me queda corto esto de cuando damos el regalo que decimos, un antivirus de calidad profesional. Aquí hay muchas más cosas, ¿eh?
1: Hay muchas cositas. Realmente tienen bastante.
0: Bueno, pues vamos a llegar a ese concurso final y a ver a quién le damos hoy el premio.
1: Yo comentar una cosa, no sé si podemos dejar dentro del podcast información, porque sí que aquí hay una información mucho más detallada, entonces me gustaría dejar el link realmente a un sitio que tenemos donde sea todo este tipo de información, SecureList, que es muy, muy interesante y ahí se puede aprender muchísimo.
0: Vamos a hacer una cosa, José Antonio, lo vamos a colgar en nuestra web, ¿vale? En nuestra web, donde tenéis la información de los últimos podcasts, vamos a poner ahí.
1: Es una información muy, muy interesante para usuarios finales, para no caer en este tipo de trampas. Antes hemos hablado ya que en verano, además, se actualizan y predominan, o sea, que interesante.
0: Pues un motivo más para visitar nuestra página web, clickciber.com, y nos vamos al concurso. Como decíamos, llegamos a esta última sección, la del concurso. Cada semana sorteamos dos licencias del antivirus de calidad profesional de Kaspersky Premium, que a ver si me aprendo a decir el nombre.
2: Bueno, Carlos, el bueno.
0: Solución de calidad profesional valorada en unos 40 euros, $40 más o menos. Se pueden instalar estas licencias de Kaspersky en 3 dispositivos que pueden ser móviles, tablets u ordenadores. Lo primero, Rubén, ¿ganadores de la semana pasada?
2: Bueno, me hace especial ilusión porque tenemos aquí a José Antonio, pero vamos a conocer los 2 ganadores de la semana pasada, que fueron Marta Sánchez de Madrid, España, y Manuel Turiel de Zaragoza, España. Como siempre, cada uno de ellos recibirá su regalo a través de correo electrónico.
0: Bueno, y Eva, para concursar esta semana, ¿se te ocurre alguna pregunta fácil o difícil?
3: Una muy fácil, muy fácil. Si han escuchado atentamente y que ha estado muy interesante, seguro que la van a acertar. Deben enviar un correo a info@clickciber.com indicando la respuesta a la siguiente pregunta. ¿Cómo se llaman las 2 IAs de Anthropic? Vale. Recordamos que debéis informaros de vuestra localidad y país de origen. Mucha suerte.
0: Pues enviar el correo a info@clickciber.com, que es facilísimo. Y ya sé que estamos llegando al final del programa, Sergio.
4: Sí, antes que despedirnos, pues siempre hay que recordar que tenéis tanto este programa, evidentemente, como los anteriores, a través de, bueno, de diferentes plataformas de podcast, en Spotify, en Apple Podcasts, en iVoox, en lo que sea. 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
0: Pues sí, además íbamos a publicar ese enlace que nos ha comentado tan interesante José Antonio Morcillo de Kaspersky. Ya sé que sí, nos despedimos. Eva, José Antonio, Rubén, Sergio.
4: Bueno, pues
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0: Ahora mismo en Carrascosa del Campo tenemos 24 grados.
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0: Hola, hola, muy buenos días. Soy José Luis García y aquí comienza una nueva edición de Veraneando por los Campos.
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0: Y bueno, nos hemos comido la mitad del mes. Nos hemos comido ya la mitad del mes. Estamos a 15 de agosto de 2026 y no estoy solo. Tengo un montón de gente hoy en el estudio y, como no, mi compañera Almudena. Buenos días, Almudena.
2: Hola, buenos días.
0: ¿Qué tal?
2: Muy bien.
0: ¿Cómo va el verano?
2: Muy bien, tú sabes que yo los veranos los disfruto.
0: Tú de vacaciones sigues, ¿no?
2: Hasta hoy.
0: ¿Hoy acaba?
2: Hoy acabo mis vacaciones, el lunes me toca ya currar.
0: Hoy no, entonces bueno, no, mañana.
2: Bueno, no, es que yo ya considero que yo estoy de fin de semana.
0: Ah, vale. Creo que mañana es domingo, todavía queda el
2: lunes. Sí, pero yo ya estoy de fin de semana, me temo que el lunes me toca trabajar.
0: Perfecto, pues vamos.

0: Pues tenemos un programa hoy, pero cargadito, cargadito, porque va a pasar por aquí gente. Vamos a hablar con la Comisión de Festejos de Bellisca, más tarde hablaremos con la Comisión de Festejos de Loranca, y porque no hemos querido traer a más gente. Vamos, no es que no hayamos querido, es que no da más de sí las dos horas. Vamos a empezar a tope con los suaves. Esto es mítico de las verbenas a última hora, ¿no?
1: Esto tiene años, José. Tiene años.
0: Ya, no, si yo no digo que sea nuevo.

0: Y bueno, el 15 de agosto era y es el día típico de las meriendas del verano, ¿no? Almudena.
1: Hombre, sí.
0: Cada vez yo creo que se está perdiendo un poco la tradición.
1: A ver, es que ahora con eso de que no nos dejan hacer fuego por ahí y cosas de esas, está la cosa complicada. Porque antes tú venías el día 15 y aquí no quedaba ni Dios. Estábamos todos por ahí por el campo.
0: Ahora la gente ya se mete a la peña y hacen comidas de peñas en el pueblo y no pasamos de ahí, ¿eh?
1: Pero porque no te dejan hacer barbacoas fuera como hacíamos antes.
0: Pues era aquello chulo.
1: Sí.

0: Y bueno, y es que estamos hablando hoy de las fiestas de la semana que viene, de los pueblos que tienen fiesta la semana que viene, y es que la semana que viene tiene bastantes pueblos fiesta. Bueno, por lo menos que conozcamos nosotros cuatro o cinco, ¿no?
1: Hombre, es que aquí alrededor son casi todos. Es impresionante la cantidad de fiestas que hay y lo que se va a repartir la gente, claro, porque va a ser muy difícil. Te va a tocar hacer ruta de uno a otro.
0: Hay mucha gente que hace rutas, ¿eh? Yo conozco gente que se hace hasta tres pueblos. Pues hoy a primera hora, como hemos dicho, tenemos a chicas, porque son las tres chicas de la Comisión de Festejos de Bellisca, y las tenemos ya en el estudio, están sentadas ya en nuestra mesa y las vamos a saludar, pero ahora mismo. Buenos días, chicas.
2: Hola.
3: Hola.
0: Tenemos a Ángela, tenemos a Celia y tenemos a Adriana, ¿no? No me he equivocado, ¿no?
2: No, no te has equivocado.
0: Buenos días a las tres.
4: Buenos días.
0: ¿A quién le he dejado? Ah,
1: Ay,
0: a ti.
1: te has dejado un micro sin abrir.
0: Está solucionado.
2: Está.
0: Bueno, ¿cómo lo lleváis, chicas? A pocos días ya de comenzar las fiestas, ¿no?
2: Pues sí, la verdad. A ver, ahora apetece todo lo que viene de torneos y demás. Hay a veces que me gusta más la previa de fiestas luego que las propias
0: Ahora
2: fiestas.
0: estáis con la previa. Es verdad que
2: Sí.
0: ahora ya está el pueblo a tope, ¿no? Me imagino.
2: Se nota que ya empieza a llegar gente, la verdad.
3: Sí, ya va llegando gente.
0: ¿Y las previas de allí de Bellisca, cuáles son? ¿Torneos
3: Torneos, torneos, todo
2: de
3: el rato
2: todo,
3: torneos.
2: de todo, de ping pong, de fútbol, de frontón,
3: Voley
2: de
3: playa.
2: MotoGP, la PlayStation, voley playa. Tenemos una pista de voley playa en el polideportivo de
0: A ver,
2: Bellisca.
0: ¿hacéis
1: Toma ya.
0: torneos de PlayStation?
2: Sí.
1: Creo que ese es el que más le ha llamado la atención.
3: En la
2: Es el
3: asociación
2: domingo,
3: de
2: vente
3: motos.
2: si quieres.
1: Mañana. Pero los eSports, o sea, directamente, ya os habéis pasado ahí.
2: Sí.
1: Oye, pues eso es novedad respecto a la zona, que la gente eso no lo hace todavía.
0: Me ha llamado la atención porque no, es una cosa nueva, bueno, nueva, por lo menos llamativa, ¿no?
3: Sí, pues
2: sí,
3: desde
2: sí.
3: aquí os invitamos a
2: ¿A
3: venir
2: que
3: el domingo.
2: paséis?
0: Porque aquí conocemos los torneos por los típicos, los de los bolos, los otros, los no sé qué, los de la. Pero los de PlayStation, eso es.
2: De todo.
0: ¿Tenéis varias o cómo lo hacéis?
3: Hay cuatro.
2: ¿No?
3: Esto lo ha organizado la asociación de motos que hay en Bellisca y
1: Sí.
3: hay cuatro plays. Y pues no sé cómo
2: No, eso
3: organizará.
2: lo hemos delegado un poco porque no sabemos la verdad que pretende PlayStation, no mucho.
1: La duda es a qué juego, porque claro, en PlayStation puede haber millones.
3: Claro, es un juego de
1: como...
3: MotoGP. De
1: Ah,
3: motos, de
1: vale,
3: motos.
1: Eso tiene más sentido, en plan carreras.
3: Sí, carreras.
2: Supongo.
0: Bueno, y contando, vosotras este año habéis cogido las fiestas, la organización de las fiestas, sois nuevas
2: Sí,
0: en la...
2: sí, sí. Decir que falta uno de la comisión, que no ha podido venir porque está llegando hoy. Llega a las 6, que es el único chico, Jorge, que falta.
3: Sí.
2: Somos cuatro.
0: ¿Cuatro?
2: Sí.
0: Bueno, ayudará más gente, supongo.
3: Sí, la verdad
2: sí,
3: es que
2: sí,
3: todo el mundo
2: sí.
3: nos ayuda.
2: Se colabora mucho.
0: Sí.
1: Sí, porque si no es una locura, vamos, con todo lo que estáis hablando de campeonatos. Solo con los campeonatos.
2: Sí,
3: solo,
2: sí,
3: solo con eso.
2: No, es que luego con eso es con lo que más nos está ayudando la gente y
3: Sí.
2: se delega.
0: Entonces, esta semana que vamos a entrar ya es de campeonatos.
3: Sí,
2: ayer
3: sí.
2: empezaron.
0: Ayer.
3: Ayer con la
2: Vamos
3: brisca
2: acabando.
3: empezó
2: Y
3: ya.
2: hasta el último día de fiestas.
3: Sí.
2: Hasta
0: Hasta
2: el día 25.
0: ya
3: Campeonatos, campeonatos.
2: Sí, todo campeonatos todos los días.
1: Todos los días.
2: Nos gusta mucho
3: Sí,
2: competir.
3: Están los típicos brisca, mus, parchís. Y luego ya están los nuevos, el voley playa.
0: Celia, bájate un poquito más el
2: Ay,
0: micrófono y
2: perdón.
0: ponte cómoda. Eso se baja, se sube, como tú quieras.
2: Vale,
1: Sí, de hecho lo puedes
2: perdón,
1: incluso
2: perdón.
1: girar, o sea, lo que tú quieras.
0: Ahí te escucharemos mejor.
1: Nada, si no es por pedir perdón ni nada, si es simplemente para que se te escuche bien.
0: Pues estupendo.
1: Y a mí el de voley playa también me ha llamado, que sois
2: sí,
1: los
2: hombre. Hay una pista de voley playa
3: Sí, que la hizo
2: la...
3: el club deportivo el año pasado, que también colaboró un montón. Y han arreglado el poli, han hecho una pista de voley playa, una pista para los bolos y la petanca. Han arreglado el campo de fútbol y pues gracias a eso podemos hacer esos torneos.
1: ¿Pero bolos a la americana o bolos a
3: Villa,
1: la...
3: Villa,
2: Villa,
3: Villa.
2: La Villa.
1: A la Villa, mira, mejor. A mí me
2: Sí,
1: gusta
2: sí.
1: más, ¿eh?
2: Sí, mejor. Más complicado.
1: Sí.
0: Oye, pues estupendo, lo tenéis muy bien por allí para el tema deportivo.
1: Estoy viendo que me paso poco por Bellisca, que yo antes pasaba más y voy a tener que volver.
0: Mus,
2: Pues tenéis que echar un vistazo.
0: mus,
2: Sí.
0: mus también tenéis.
2: Sí,
3: mus, obvio, mus.
2: Mus,
3: obligatorio.
2: Eso no lo puedes quitar en ningún lado.
1: Bueno, hay algún pueblo que se lo ha planteado, y cambiarlo por otros, pero.
3: Uf. En Bellisca no se puede.
2: No, no, no. No se va a hacer.
0: Bueno, pues ahora empezaremos a hablar de la programación.

Bueno, pues seguimos aquí con las chicas de la Comisión de Festejos de Bellisca. Es verdad que hoy hemos empezado el programa, no hemos dicho nada en nuestro teléfono, no hemos dicho que tenemos el teléfono 969-1241-98, en el que podéis llamar, no ahora, sino después, para el sorteo de ese altavoz, que aquí lo tenemos en lo alto de la mesa, es un pedazo de altavoz que bueno, merece la pena llamar para entrar en el sorteo. Podréis llamar después, cuando acabemos con esta charla. Podéis empezar a llamar, como cada sábado, y coger vuestro número para ese sorteo a final de verano.

0: Empezó metiendo caña Almudena ahí con estas canciones.
1: Hombre, ya ves, estaba yo pensando, dice, tú normalmente canciones del verano, pero tú en vez de canciones del verano ya te has tirado el rock. Sí, directamente. Que es verdad que son de esas que prácticamente oímos últimamente solo en verano, pero está ahí.
0: Voy a poner Mediterráneo.
1: Venga, va. Vamos a algo más tranquilo, ¿no?
0: Y bueno, lo oigo fatal esto al moderado hoy.
1: Ya lo sé, no sé qué le pasa hoy a esto, pero tiene que ser de la mesa, José. No sé qué habrá por ahí, qué cable habrá suelto,
0: espero
1: pero tiene que ser de la mesa.
0: Espero que luego al exterior salga bien y sea solamente problema de nosotros, que lo oigamos con mucho chisporroteo.
1: Sí.
0: Bueno, chicas, contadnos, ¿cuándo empiezan las fiestas? ¿Qué día empiezan?
2: A ver, las fiestas empiezan el día 22, es el pregón, porque el día de San Bartolomé es el 24, que cae en lunes, y nosotros queremos mantener la tradición de hacer las fiestas cuando son, no el fin de semana, para que venga más gente. Entonces son el 23, 24, 25, y el 22 es el pregón, que ya también hay verbena.
1: O sea, que ya aprovecháis y empezáis la verbena antes para que así por lo menos asegurar las fiestas en vuestros días.
2: Sí, empiezan el sábado. Para que la gente que no puede tener vacaciones también disfrute un poco de las fiestas, hemos hecho un festival el 21. El 21 y va a cantar y a tocar gente del pueblo que tienen grupos.
1: Ah, qué bien, oye.
2: Y así también hay un poco de fiesta el viernes.
3: Sí, que si no, la gente que no puede pedir vacaciones este año, como pilla muy entre semana, solo tendría un día de fiestas.
0: Es verdad que vosotros siempre hacéis las fiestas cuando toca.
2: Sí,
0: bueno,
2: sí.
0: Vamos a decir, en honor a quién hacéis las fiestas, porque no, que siempre, nunca hablamos siempre de fiestas con la gente de los pueblos y nunca decimos a qué santo o a qué virgen.
1: ¿Y el por qué?
4: Estas son en honor a San Bartolomé.
0: ¿Qué es
1: el 24?
0: Que es 24 de agosto.
2: De agosto, sí.
0: Muy bien. Pues estupendo. Entonces, el primer día, ¿cómo empezamos? Contadnos, ¿qué tenéis por allí el primer día?
2: Pues tenemos el festival que hemos montado. Van a tocar grupos del pueblo, Gallugar City, Acanoe, y luego un chico que está empezando con la música del pueblo que se llama Barren. Y luego pondremos un poco de música, pincharemos un poco y poco más. Es un poco de aperitivo, ¿no?
0: Sí. De entrada.
2: Sí.
3: Para calentar.
2: Justo.
0: Estupendo. Y luego ya el día siguiente.
3: Luego ya el día siguiente es pregón, charanga, vaquilla y verbena.
0: Que eso ya será sábado.
3: Sí. Y luego pues es también como un poco lo que se mantiene así de.
2: Sí.
0: Vaquilla, también tenés.
2: Pero vaquilla.
3: Pero sin carretillas.
0: Ah, el tema de.
2: Y no es vaquilla viva.
3: No, claro.
1: O sea, es carretilla, pero de la de tirar de ellas, ¿no?
3: Sí,
1: de
3: sí,
1: la
3: de vaquilla de fuego.
0: Sí, que no son vaquillas de.
2: No son vacas, no. En Bellisca no somos muy de.
0: ¿No sois taurinos?
2: No, la verdad que no.
3: Sí, no hemos ido tampoco, me he enterado.
2: No sé,
1: yo la verdad es que tampoco recuerdo nada taurino así. Sí que recuerdo lo de los toros de fuego desde hace muchos años en Bellisca, pero no recordaba nunca nada taurino.
3: La plaza de toros es un parque. Creo que no son muy taurinos.
0: ¿Qué grupo tenéis ese día para la noche?
3: Pues ese día toca Supersónica.
1: ¿Supersónica?
3: Supersónica, sí. Pues a ver qué tal. Es que de grupos así que hayamos visto y que quisiésemos repetir, lo único teníamos el 24 de agosto, Lapsus, que nos gustó mucho.
2: Sí.
1: Ah, sí, Lapsus lo vi yo y me encantaron.
3: Sí, pues Lapsus les tenemos también muchísimo. Para
2: y
3: este
2: los demás
3: año.
2: Hemos querido innovar, a ver.
0: Sí,
3: a ver qué nos sorprenda.
0: ¿Lo hacéis, supongo, con alguna empresa?
3: Sí, con un representante. Entonces, pues ya él nos lo apaña un poco y si queremos alguno de los que tiene, pues se lo decimos y nos lo pone.
1: Yo estoy apuntando lo de que el Lapsus es el 24, pero no estoy...
3: No, es lunes.
2: Claro, es que
1: me toca trabajar.
2: Es que es lunes.
1: No, el problema no es que sea lunes, es que yo trabajo a veces fuera.
2: No, amigo.
1: Me toca fuera.
3: Ay, joder.
2: Bueno, podéis venir a probar Supersónica.
3: Sí, a ver qué tal. El sábado. A ver si os gusta.
1: Habrá que probarla. Es que normalmente traéis grupos bastante buenos, o sea que eso...
3: Sí, sorprendentemente para lo pequeño que es el pueblo, al final siempre se traen buenos grupos.
1: Sí.
0: Ese día acabamos la verbena y hay alguna como hay DJ o hay algo para acabar, como está de moda últimamente, ¿o no?
3: O sea, nosotros normalmente acabamos la verbena y ya está, excepto que el domingo 23 de agosto a las 6 de la mañana, cuando acabe la verbena, que es para el sábado realmente un poco, hay galopeo otra vez con la charanga.
0: Por la mañana.
3: Pachanga, los que nunca fallan.
0: Sí, el domingo por la mañana.
3: Sí.
0: Vamos, que es de empalmada con la verbena.
2: Sí, es empalmada.
3: Sí, luego el lunes hay pasacalles también a las 9 de la mañana, pero así como de verbena y luego disco móvil y demás, se me llesca de momento, no lo practicamos eso.
2: No, no lo necesitamos, nos vamos a una peña y...
1: Sí. Sí, no, la verdad es que hay pueblos donde eso se lleva más y pueblos donde se lleva menos. Ahora últimamente es verdad que se ha puesto como de moda por aquí por la zona, pero es verdad que antes también estaban de moda las charangas, o sea que tampoco.
3: Sí, sí, sí.
1: Aquí hay un poco según el día y según el sitio, ¿no? Cada pueblo yo creo que sois tenéis vuestras tradiciones. Aquí sí. Nosotros como tenemos Diana por la mañana tampoco. O
3: sea, claro, es que cada uno al final tiene su cultura depende, dentro de su pueblo.
2: Su cultura. Sí, sí, sí.
0: Bueno, y contanos ese domingo cómo empieza con la Diana, luego el pasacalles y qué más tenemos por allí el domingo. Venga, a ver, Celia, que estás muy callada.
4: No, pues nada, el domingo después de la charanga siempre solemos hacer un parque infantil para los niños, porque al final pues todo el mundo tiene que disfrutar de las fiestas, y luego ya lo de siempre, la subida al santo con otra charanga y ya luego pues la vaquilla de fuego y el grupo por la noche.
0: ¿Y qué grupo tenemos para el domingo?
4: El grupo Corleone.
0: ¿Corleone?
4: Sí.
0: ¿También ha estado un año?
3: También innovador.
0: ¿Innovador?
4: Sí, no sí los, el único que repetimos.
2: Creo que vinieron un año, ¿eh?
3: ¿Sí? Bueno, pues si vinieron un año
2: creo
3: fue...
2: Creo que vinieron un año.
3: No me
2: pero
3: acuerdo.
2: Como no éramos comisión, pues no...
3: Claro.
0: No estabas atentas.
2: Claro. Solo bailábamos y
3: ya nos lo vamos a saber todos.
1: Lo malo de cuando eres comisión es que te empiezas a fijar en esas cosas. Es como, sí, ¿quién ha traído el qué? Y
3: el
1: qué
3: otro día en Arros me pasó a mí. Ya estuve hablando con el técnico de sonido para pedirles el número del grupo.
1: Sí, es que luego es eso. Al final te vas por ahí de pueblos y te vas viendo y el que te gusta le vas pidiendo referencias. Sí, sí, sí.
0: Hay pueblos que optan por traer algo nuevo.
3: Sí.
0: Porque al ser algo nuevo siempre vale un poquito más barato, porque no se conoce, quieren darse publicidad y demás. Y hay otros que van a lo que ya se conoce y lo que es tal, pero no sé, lo de innovar, lo de traer nuevo puede estar bien.
3: Sí, sí.
0: Te puedes equivocar también, claro.
3: También.
0: Pero puede estar bien.
3: Bueno, ¿qué tal?
1: Sí. En esos casos, ¿qué hacéis? ¿Intentáis ver primero cómo es un poco el grupo o os fiáis del representante? Porque depende también.
3: No fiamos del representante.
2: Nos mandan vídeos de...
3: Bueno, sí, pero este año a mí me... Me estoy fiando.
2: Es que no fiamos ciegamente del representante porque...
4: A ver, los grupos que ofrece son muy buenos, entonces.
1: Sí, sí. No, es cierto. Yo, o sea, recuerdo por lo menos...
2: Llevan trabajando sí. varios años con sí. él. Y
3: claro, como la antigua comisión se fía, pues este
2: nosotros
3: año...
1: Nos habéis fiado.
3: Ha salido muy bien. Vamos a seguir esos pasos, que también saldrá bien.
1: Sí, hombre, también la ventaja que tenéis es que vosotros no tenéis limitaciones como aquí, que tenemos el problema de que no podemos meter el tráiler en ningún
3: claro,
1: sitio.
3: Claro, claro. Es que
1: también nos da mucha facilidad para coger grupos que estén relativamente bien.
3: Sí, sí.
1: Y con más facilidades.
3: Sí, la verdad que tener espacio para los trailers, ahora que la mayoría van ya claro, con el sí. camión y todo.
0: Es lo que está de moda y es lo que, sí. lo que va a funcionar en los próximos años siempre.
3: Sí, ayuda mucho.
1: Sí.
0: Y vosotros tenéis muchas actividades para niños, me refiero en todas las fiestas, porque es fundamental, ¿no?, tener actividades para...
4: A ver, intentamos que sí, porque realmente las fiestas son para todos. Entonces, pues tenemos la gincana, luego durante la semana de los torneos organizamos torneos para los niños en concreto. Ayer, por ejemplo, hicimos una gincana. También traemos a veces talleres, como hace una semana que vinieron a hacer una especie como de juegos tipo olimpiadas. Entonces se intenta un poco que las fiestas sean... O sea, realmente las fiestas son para todos, entonces se busca pues que haya para todo tipo de gente.
0: Es que es así, porque al final para algunos niños lo más importante de una fiesta no es que haya un grupo por la noche, bueno, sino que,
2: total.
0: Sino que haya algo para...
1: Hacer durante el día.
4: La vaquilla también les gusta mucho, por eso se hace todos los días, sí, porque sí. básicamente eso es para los niños.
0: Exacto. Bueno, pues seguimos. ¿Qué nos hemos quedado? ¿En el lunes?
2: Sí, ahora viene el lunes, sí.
0: Pues ¿qué tenemos para el lunes?
1: Estáis ahí que no sabéis qué
2: hacer. Claro.
1: ¿Cómo lo llevamos?
2: Bueno, a ver, bueno. El lunes... Ah, el lunes es el 24.
1: Claro, claro.
2: Sí, ¡viva San Bartolomé! Claro.
1: ¡Viva!
2: Ah, no, el lunes muy bien. El lunes está la misa en honor a San Bartolomé, claro. Y luego hacemos un tardeo y viene un grupo por la tarde, súper animado. El año pasado la antigua comisión lo trajo y nos lo pasamos muy bien y este año hemos decidido repetir. Y hacemos ahí un tardeo que acaba todo el mundo en el pilón siempre y se alarga bastante, la verdad.
3: Sí, tienes unas cuantas cañas.
2: Sí, y claro. luego el galopeo con la banda de Villarejo de Fuentes, que siempre vienen a Bellisca.
1: Sí.
2: Y ese día es la pólvora, los fuegos artificiales. a la una, por si os animáis a verlo.
0: Los fuegos artificiales de Bélgica son clásicos, es un
2: hombre,
0: clásico.
2: Son valencianos. Los traemos de Valencia. Sí, sí, los de Vulcano.
0: Vulcano.
2: Sí.
0: Sí, sí. Bueno, igual que aquí.
1: Sí, te iba a decir, creo que nos suenan un poco.
2: Sí, ¿no?
0: Por yo lo creo que casi todas las empresas son de Valencia, todos estos de fuegos artificiales.
2: Claro. Sí. Así que sí, luego grupo a la una y media. Después
0: ¿y,
2: de...
0: ¿Y quién tocará ese día a la una y media?
3: Lapsus.
2: Lapsus,
1: lo han dicho antes, Lapsus.
2: Sí,
1: a mí me gustó muchísimo. Yo la verdad que es uno de los grupos que habéis llevado que alguna vez me gustó muchísimo.
3: Yo es que
1: me da pena no estar. Yo me iría igual, aunque currara el martes.
3: Pues la verdad que sí, ¿eh? Porque yo nosotros el año pasado, pues la gente le gustó mucho y fue lo único que sabíamos cuando nos metimos a ser comisión.
2: Que a la gente le gustaba
3: Lapsus. Lo único que teníamos claro es que Lapsus tenía que volver, el resto ya fuimos improvisando.
1: No, la verdad que es verdad que a mí me gustó mucho, primero porque llevan un repertorio que no es el habitual.
3: Ah, no sí, el, sí, claro,
1: que no
3: yo es que
1: por
3: eso me gustó.
1: En todos lados.
3: Sí, porque eso cansa. Muy, ¿eh?
2: Sí, es que al final estás escuchando todo el verano las mismas canciones.
3: Pero es que ya ni siquiera las mismas, en el mismo orden.
1: Claro, es que hay sitios donde es hasta el mismo orden, o sea, efectivamente.
3: Que si todavía pues cambian el orden, ok, pero nada, nada, lo mismo, que sabes cuál sí, va sí. a ser la siguiente, no te sorprende.
1: Entonces, sí, como mucho tienes dos candidatas ahí.
3: Sí, sí, sí. ¿Cuál será?
2: Ahora toca Extremoduro. Siempre toca Extremoduro luego.
3: ¿Será vicio o, yo qué sé, legalización?
1: Sí, no, depende, hay un poquito. Es verdad que a mí me gustaron mucho por eso. Porque tocaban cosas hasta de Nirvana, que no es lo habitual por aquí.
3: No, sí, sí, sí.
1: Me encantó.
0: Y bueno, ya pasamos al martes, que todavía sigue habiendo alguna cosilla, ¿no?
2: Sí, sí, el martes es otro día más.
0: Otro día más.
3: El martes, pues tenemos a las 9 de la mañana Pasacalles, con la banda de música de Villarejo de Fuentes Igual. A las 12, misa y procesión en honor a San Bartolomé. Luego a las 9 de la noche ya empezamos con el concurso de disfraces para... pues sobre todo para los niños también. Y después del concurso de disfraces, pues hay que entregar todos los trofeos de todos los torneos que se han hecho.
1: Que como habéis hecho poquitos, sí,
2: casi vamos dura a estar más, entregando trofeos una hora sí, y media.
3: Casi dura más la entrega de premios que las propias fiestas. Y nada, y luego a las 11, pues como todos los días, vaquilla de fuego infantil. Y a las 12 y media de la noche empieza un DJ. Aquí hemos puesto... disco móvil, porque como es el último día y pues al final los que más aguantan el último día son los chavales, y a los chavales les gustaría más un DJ que a un tonto lápiz, entonces pues que para ellos sea.
0: Está puesto muy de moda el tema de DJ a última hora y...
3: Sí, sí, sí.
1: Sí, sí, en casi todos los
0: aquí, que, ahí. Aquí en Carrascosa, que yo no lo vi, porque no soy yo de salir el último día.
1: Yo sí.
2: Nosotras estábamos aquí.
1: Yo sí.
0: Por lo que dicen, el DJ tú, un éxito exagerado.
1: Bueno, es que fue una disco móvil, era DJ solo. Esto suena rarísimo y creo que es mi micro.
0: No sé qué micro es, pero no está dando por saco alguno.
1: Sí, yo creo que es el mío, pero bueno. Sí que hubo una disco móvil que la verdad es que dio mucha fiesta. Se llamaba La Fiesta y dio mucha fiesta. Hay que reconocerlo, estaba muy bien. Y aún así, encima después de las verbenas, es verdad que también se puso disco móvil.
2: Sí.
1: Pero lo hacía la gente de la comisión, o sea, son gente local.
2: No estábamos aquí.
0: Sí. ¿Ah, sí?
2: Lo vimos.
3: Sí, sí, estuvimos.
0: Es que estuvisteis por aquí.
3: Sí, sí, sí.
2: No, vosotros vamos a todas las fiestas.
3: Sí.
2: Para observar y claro, no por nada más.
3: No, no bebemos, nos lo tomamos súper en serio cuando vamos, con papel y boli.
1: Sí, sí, habéis dicho que habéis ido a Narros directamente cogiendo números.
3: Sí, sí, sí.
0: Bueno, y ahí el martes acaba la fiesta de
3: Belén. Sí, ya. Y suficiente, ¿no? Ya.
2: Sí, ya.
3: Les estamos dando 4 días y medio de fiesta al final a la gente.
1: Bueno,
0: vais a perdonar, pero es que estamos teniendo unos problemas hoy exagerados, sí, sí. Y estamos hasta nerviosos.
1: Sí, no pasa. José, lo que no sé es cómo no está haciendo aspavientos ya. Normalmente le ves así.
0: No sé qué está pasando. Es algún cable, pero como hay tantos, a ver cuál es.
1: A ver cuál es.
0: Bueno, pues estupendo. El martes acabáis las fiestas y bueno, pues seguramente que saldrán estupendamente. Habéis empezado este año en la comisión, ¿verdad?
4: Sí.
0: ¿Cómo lo hacéis allí para organizar la fiesta? Prefiero decir, los que están dicen, yo no quiero seguir.
4: Sí, sí.
0: Se hace a pinto, gorito, te ha tocado.
2: A ver, en verdad la historia es buena.
0: Se presenta la gente voluntaria. ¿Cómo va aquello? Contadnos.
2: El último día de las fiestas del año pasado subió la comisión al escenario y dijo... hasta aquí.
0: Ah, sí, así.
3: A ver, ya lo habían anunciado de antes, pero fue como la despedida final, porque era el último día de fiestas, claro. Y ya fue como literalmente lo último.
1: Sí.
3: Y ya como que dijeron en plan, venga, a ver quién quiere. porque es un a ver quién quiere, pues se deja el puesto libre para el que quiera.
2: Y nosotras que somos amigas.
0: ¿Y estáis por allí?
2: Sí. Estábamos por ahí. ¿Y si nos hacemos de la comisión?
0: ¿Estaríais con un cubata a la mano?
2: Seguramente.
1: Sí, porque esa es la típica de agárrame el cubata.
3: Sí, sí. Se aprovechó de que yo tenía el cubata en la mano. Yo, toda mi familia ha sido comisión y yo dije, ay, a lo mejor me lo salto, ¿no? Y me lo dijo Adriana y me dijo, tía, ¿y si nos hacemos comisión? Y dije, es que no se va a meter ella y yo, ¿no? Y luego me dijo, que se lo digo también a Celia, no sé qué, que Jorgito ya me ha dicho sí, que
4: vinieron
3: sí.
4: Vinieron corriendo las dos. Celia, por favor, ¿te vas a meter con nosotros a la comisión? Y al final hicimos un grupo en un momento.
3: Sí, la verdad.
2: Al día siguiente ya estábamos...
3: Sí, sí, ya estábamos reunidos con la antigua comisión, nos estuvieron explicando todo, los pasos a seguir, nos han ayudado mucho también,
4: sí.
3: Como...
4: Sí, sí, se agradece mucho.
3: Organizarnos, consejos, demás.
0: Nos dieron los papeles y ahí...
2: Literalmente sí. Nos dieron papeles.
3: Sí, sí, sí, sí.
2: Hombre, con notas.
1: Eso hay que hacerlo, es que sí, si no, sí. Te vuelves loco.
3: Totalmente.
0: A tirar.
2: Y nada, a ver qué tal salen, bueno, estas.
0: Contando, ¿tenéis pensado hacer alguna cosita más durante el año o solamente son?
2: Nosotros son todo hacemos siempre cosas.
3: Sí, sí.
2: Sí. Celebramos distintas fiestas. Bueno,
3: a ver, lo clásico, Halloween, carnaval
2: Nochevieja.
3: Sí, o sea, eso como siempre. Y luego, yo qué sé, pues algún puente se aprovecha para
4: el karaoke.
2: Un karaoke hacemos.
3: En su día hacían que tenemos que ver qué hacemos nosotras. Tenemos que innovar todavía alguna cosa, pero hacían concurso de gachas, un fin de... Porque sí,
1: si algún año nos hemos presentado.
2: Pues sí, ¿no?
3: Os lo sabéis eso,
1: de hecho,
3: entonces, ¿no?
1: De hecho, no quedamos mal.
0: El tercero.
2: Sí,
1: no quedamos mal.
3: Oye, quedasteis muy bien.
2: Sí, sí, nos presentamos. Porque encima hay nivel, ¿eh? Hay nivel. Sí.
1: Pues, nos presentamos, mira, lo de la radio, nos llevamos en la sartén.
0: Ocurrió así, porque como también tenemos confianza con las chicas que estaban antes y tal... Sí. Bueno, que por aquí ha pasado desde Marta y compañía hace un montón de años hasta vosotras ha pasado mucha gente.
2: Entonces,
0: por aquí. Y nos dijeron, oye, tenemos un concurso de gacha. Digo, estás hablando con el que organiza las gachas aquí en Carcosa. Para allá que vamos. Y fuimos, y bueno, Almudena también venías tú.
1: Sí, sí,
0: y,
1: sí, sí, venía yo.
0: Y al final, oye, quedamos en un buen puesto.
2: Muy bien.
1: Nos llevamos un buen cocinero, es decir, que fichamos cocinero, que era de aquí de la radio.
0: Estuvo aquello muy bien y había mucha gente. A mí me gustó porque había mucha gente.
3: Sí, sí, a eso. Sí. Es que es verdad que durante el año. A ver, es verdad que el tiempo hace mucho. Si hace buen tiempo, la gente se anima más. Pero durante el año la gente viene bastante y mantiene el pueblo vivo, la verdad.
2: Sí, además con el club deportivo están haciendo un montón de cosas. Sí,
3: el club deportivo.
4: Casi todos nosotras las únicas que organizamos cosas. El club deportivo también organiza un montón de actividades durante el año y eso lo hace muchísimo.
0: Claro.
3: Sí, sí, sí.
1: Sí, sí, además ahora también tenéis a los de las motos y alguno más.
2: Sí, los de las motos la verdad que también hacen.
4: Sí, la verdad que en Bellisca mucha gente se mueve y organizan un montón de cosas. Y muchísima gente colabora, que eso...
0: Que sí, que las carreras nocturnas... Que sí,
4: sí, la ruta... Luego también, como está el club deportivo, hay un montón de... Pues eso, fin de semana que organizan que sí...
3: Los juegos populares.
4: Claro, los juegos populares o carreras de bicis y cosas así.
3: Sí.
0: Estupendo.
1: Y pues ya sabéis que aquí, cuando queráis, nos vais contando y nos lo vamos diciendo durante el año. Pues vamos dando publicidad, que nosotros damos publicidad de todo lo que haga la gente. O sea,
3: pues
1: que...
3: también es bastante buena.
0: Tienes mi teléfono, cuando haya algo me mandas un WhatsApp. Oye, José, esto es noticia, esto es primicia.
2: Vale.
0: Nosotros tenemos programa... Cada semana.
1: Sí, no. Todos los domingos nosotros hacemos programas.
0: Los domingos.
1: Aquí.
3: Vale.
0: Esto es
1: y damos noticias de la zona.
2: Vale, genial.
1: Vale, aprovecharos.
0: Pues sí. Ahora hacemos en verano este programa, pero luego en invierno hacemos todo el invierno un programa los domingos.
3: Vale.
0: Así que si tenéis alguna noticia, la mandáis.
2: Vale,
3: me lo apunto. Sí.
1: Pues... Y si tenéis alguna cuña o algo, también nos la mandáis y os la ponemos, que también podemos. Que aquí los anuncios de cosillas culturales.

0: de sábado. Espero no haberos hecho madrugar mucho.
1: No.
2: Bueno, el problema no es madrugar, es que ayer nos acostamos tarde.
3: El tema es dónde estuvisteis ayer.
2: Claro.
0: No, si madrugar no es a las 11, pero es que si te has acostado a las 7.
2: Claro, es que teníamos que ver cómo organizaban otras fiestas. Y...
3: ¿Estabais en Garcina o
1: alguna vez? Estábamos trabajando para la comisión.
3: Claro. Que final, es un trabajo súper duro, parece que no, pero...
0: un trabajo importante es ver lo que hay por alrededor.
1: Hombre, claro, claro.
0: Moverte por alrededor y ver y coger ideas. También.
1: Pues así. Sí. Y necesitábamos como unas 6 horas de estímulos para saber si sí o si no.
0: Pues estupendo. Están súper recomendadísimas vuestras fiestas. Espero que se os dé bien, que todo salga bien y sigáis el año que viene como comisión.
1: Muchas gracias.
2: Bueno, parece que sí. Gracias. Sí.
3: Aquí... Sobre todo que estéis ilusionadas todavía para ser comisión.
2: Sí,
3: que bueno.
2: Sí, lo estaremos.
1: Sí, sí. Es importante.
0: Pues muchas gracias y...
3: Mira,
0: va. A lo mejor es de vuestro pueblo. Vamos a coger.
2: Pues seguramente.
0: Vamos a coger.
2: Pues
0: seguramente. Hola, buenos días.
4: Hola, buenos días.
0: ¿Quién nos llama?
4: Soy María Jesús de Bellizca.
0: Ah, hola.
3: Ya decía yo, digo, tenía pinta.
0: Hola, María Jesús, ¿qué tal? Bien, tía.
4: Pues muy bien, y vosotros ahí sí que estáis pasándolo bien, ¿eh?
0: Sí, por lo menos pues eso, sí. Nos lo pasamos estupendamente aquí, cada sábado. Y ahora con esta compañía que tenemos, pues mejor. Cuéntanos, ¿qué querías decir?
4: Pues mira, quiero decir que y animar a la gente, bueno, lo han dicho ya todo estas chicas de la comisión. Y quiero decir, pues animar a la gente que venga a Bellizca a disfrutar de las fiestas, que es una, lo están preparando genial. Además, es una comisión muy innovadora este año. Que siempre viene bien cambiar un poquito y tener cosas nuevas. Y como titular y así definición de las fiestas, voy a decir que va a ser un festival de emociones, las fiestas de Bellizca.
3: ¡Qué buen lema! Pues no queda mal, ¿eh? Eso, ponerlo en los carteles.
0: Pues la verdad que sí, que son jovencitas y tienen ilusión y tienen ideas. Y la gente joven tiene ideas y si no, la saca.
4: Sí, es verdad. Yo, la gente joven, que tanto se habla de la gente joven, pues mira, la gente joven es majísima y las animo siempre, sobre todo.
3: Bueno, María Jesús, que sepas
4: que... Así que nada, pues nada, animar a la gente.
0: Un momento, María Jesús, no te vayas.
3: Que sepas que por llamar entras en nuestro concurso, tienes el número 20.
4: Ah, pues muy bien.
2: Como le toque el altavoz a la Gelu, ya.
3: El altavoz.
0: Bueno, ya,
3: en mi casa ya.
0: Aquí todo el que nos llama tiene un numerito, así que te ha tocado.
2: Vale, joder, pues, quiero llamar yo.
3: Pues de un rato llamas y ya está.
4: ¿Qué es lo que rifáis?
3: Un altavoz.
0: Un altavoz.
3: De estos Bluetooth.
4: Además, genial, si viene con micrófono mejor.
0: Sí, creo que viene con micrófono.
3: Creo que sí, bueno, no estoy segura, si viene con micrófono por lo menos tiene la toma.
0: Por lo menos con mando a distancia trae, que estoy viendo la foto.
4: Vale, genial.
2: Genial.
4: Venga, a ver si tengo suerte.
2: La hago una foto y luego te lo enseño.
0: Muchas gracias, María Jesús, por tu llamada.
4: Gracias a vosotros, un abrazo a todos.
3: Adiós.
0: Hasta luego.
4: Adiós.
0: Y bueno, pues lo que estaba diciendo, estaba despidiendo, muchísimas gracias a las tres. Ahora, muchísimas gracias a las tres, Ángela, Celia y Adriana, por venir esta mañana de sábado y espero que vengáis el año que viene.
1: Muchas gracias.
2: Gracias.
0: Y bueno, pues nosotros seguimos por aquí con más musiquita. Vamos a poner una ya de verano y de comer.

0: Cómo me gusta a mí la canción esta de la barbacoa.
1: Las bebidas, las gaseosas, las salsitas, las costillas, buena carne, la parrilla, el carbón y el chulet.
0: ¿Tenemos barbacoa hoy, Almudena?
2: No, y barbacoa no, y tenemos fideuá.
0: Ah, verdad.

Bueno, y ahora sí que tenemos abiertos los teléfonos. El teléfono 969-1241-98. Para todo aquel que quiera participar en nuestro sorteo de ese magnífico altavoz.

0: Hola, hola, buenos días.
1: Uy, que creíamos que te habíamos descolgado.
0: Hola, hola, buenos días.
1: Que no sabíamos ni que no te habíamos descolgado, Julián, si ya sé que eres tú, ¿a que sí?
2: Cómo me gusta a mí también la barbacoa. Sí, pero,
0: ¿a quién no le gusta la barbacoa?
2: Está el tiempo un poco jorobado para hacer la barbacoa, ¿eh?
0: ¿Qué va? Sí, ¿qué hoy, va? Está, hoy un poco está el día estupendo para hacer barbacoas.
1: De hecho, no hace calor, es guay.
2: 26 grados, pero prepararos que a la tarde tenéis tormenta.
1: Bueno, eso ya será menos, como sea como la de ayer, pero vamos, tampoco pasa nada.
2: Sí, sí, no pasa nada, pero aquí alerta, lluvias moderadas.
1: Bueno, mientras sean moderadas.
0: ¿Qué estás, por favor? ¿Dónde andas, Julián?
2: Yo ando en un pueblo que se llama Iruña.
0: Ah, vale, vale, vale.
2: Regresé el día 5 de agosto.
1: Vaya.
0: ¿Para ti ya acaba el verano o qué?
2: ¿Eh?
0: ¿Ya acaba el verano carrascoseño?
2: A mí sí me se acaba el verano carrascoseño. Mañana va el hijo, la nuera y los dos nietos.
1: Eso te iba a decir, digo, yo he echado de menos a tus nietos este año.
2: Sí, no, pues suelen ir siempre a partir del 14 al 15, mañana van para Carrascosa. ¿Qué tal visteis el eclipse? ¿Bien o mal?
0: Estupendo.
1: Muy, muy bien, la verdad.
0: Para aquí se vio muy bien.
2: ¿Qué tuvisteis? ¿En la sierra?
1: No, yo me fui a Garcinarro.
0: Pues mira, yo estuve en Loranca. En Loranca estuve yo viendo el eclipse. Ahí en lo más alto de Loranca, ahí se veía estupendamente.
1: Es que en Carrascosa se veía el 99,99%. Yo me subí a Garcinarro, a la cava, que también se veía fenomenal, y José se fue a Loranca.
2: Oye, pero no pasaría frío en la cava, ¿no?
1: No, para nada, se estaba fenomenal.
2: Donde estuvo mi hijo Sergio, tenían 40 grados.
1: ¡Ostras!
2: ¿Tú conoces, José Luis, la parte de Peralta?
0: Pues sí, me suena, pero no he ido
2: bueno,
0: mucho
2: pues por ahí. Entre Peralta y San Adrián hay unas alturas que se llaman los llanos de los altos de Peralta. Además estaba organizado por el planetario. Tenían que pagar dinero porque les iban informando de esto y lo otro. Y a eso de las 6 de la tarde así llamé al nieto mayor y le dije, oye, Telmo, ¿te gusta la... corchos, ¿cómo se llama esto valenciano? ¿A horchata? Digo, pues tengo una horchata fresca en la nevera.
1: Qué malo.
2: Y comentó que habían comprado unos helados y donde estaba el puesto del helado hasta donde estaban ellos había 50 metros y cuando llegaron estaban deshechos.
1: Ay, pobres.
2: 40 grados, majo.
1: No, eso, como, eso es demasiado, ¿ves?
2: Como los antiguos falangistas, cara al sol.
1: No, pues aquí estábamos muy bien, la verdad.
2: No, lo vieron bien. Yo he visto imágenes luego después que se lo vi. El pequeño luego no se quería quitar las gafas.
0: Muy bien, bueno, Julián. Pues tienes otro número más para ese sorteo del último programa.
2: ¿Y cuál es este número que tengo?
1: El 21.
2: El otro era el 4.
1: Exacto.
2: Venga.
0: Muchísimas gracias, Julián.
2: Que lo paséis bien.
0: Hasta luego. Bueno, y nosotros seguimos por aquí. Vamos a escuchar el teléfono. Vamos a escuchar una canción que ya hace tiempo. Bueno, ya hace tiempo, pero pegó un verano hasta más no poder. Verás cómo te va a sonar. Ahora decimos quién es.

0: entonces que la conocías, Almudena.
1: Hombre, pero para mí esto más que del verano, Susa es de niños.
0: Esto pegó un verano.
1: Esto es mi infancia.
0: Esto pegó un verano. Esto pegó en el verano de, no sé, del 90 y algo.
1: Del 90 y muy poco. 80 y mucho, 90 y muy poco.

0: Bueno, y el teléfono lo he dicho ya unas cuantas veces, 969-1241-98. Y si quieres mandarnos un WhatsApp de audio, vamos, una nota de audio, pues se lo puedes hacer al 686-32-87-66. Que no hemos recibido, por cierto, ninguna nota de audio, Almudena, en la temporada.
1: Ya, la verdad es que no sé muy bien por qué la gente no...
0: Pues vale, porque da corte hablar con nadie. Ponerte a grabar algo...
1: Pero es casi... Les debería dar eso menos corte que llamarnos al teléfono y
0: no
1: sé, y
0: no, yo a mí me daría más corte mandar una nota de audio. Estoy aquí mirando la lista y no sé si pone una canción antigua o moderna. ¿Qué hago ahora?
1: Yo te pediría moderna, pero ¿moderna? Sabes que no me vas a hacer caso.
0: Sí, la puedo poner, ¿no? Yo aquí tengo de todo.
1: Depende de lo que llamemos moderna. Moderna no de la edad moderna, por favor.

0: A mí esta canción me daba buen rollo.
1: Sí, ya lo he buscado, es del 95.
0: Claro, sabía yo que era del 90 y algo.
1: 90 y poco, yo sabía que yo no llegaba a los 10 años.
0: Bueno, y hemos dicho que tenemos 24 numeritos ya dados. 24, bueno.
1: No, 21, tenemos 21.
0: Ah, 21, 21.
1: 24, yo mirando que, y digo, que, yo solo veo 21.
0: Que realmente en personas son muchas menos porque.
1: Sí, porque Julián tiene dos, Manolo tiene dos, hay alguno más por ahí con dos. Ángel creo que también tenía dos. No sé quién más.
0: Es decir, que las posibilidades son muy altas.

0: Esta canción que pegó el verano del año pasado, ¿no?
1: El anterior.
0: ¿Hace dos años ya?
1: ¿Cómo pasa? Porque el año pasado fue la de Mi Peña, también de esta chica.
0: ¿Cómo pasa el tiempo?
1: ¿Te acuerdas?
0: Bueno, pues la tenemos cantando a la potra salvaje. Isabel Ayun. Bueno, a ver si se anima alguien más a hacer una llamadita a Radio Campos, aquí a Veraneando por los Campos. Recordamos el teléfono, 969-1241-98. O si quieres mandar un WhatsApp, pues lo tienes fácil también, 686-3287-66. Y creo que hemos recibido un WhatsApp de audio.
1: ¿En serio?
0: Sí, sí.
1: Estoy que oírlo.
0: El problema es que el problema es que no lo podemos oír antes.
1: Bueno, pues va a ser sorpresa para todos.
0: Sorpresa, lo mismo.
1: Esperemos que esté.
0: Espero que no nos hable mal, porque si no sale.
1: Y que se haya acordado de decirnos quién es.
0: Sí, yo creo. Bueno, si no lo digo yo.
1: Pues
0: yo
1: vale, vale. Si tienes el WhatsApp ya guardado, vale.
0: Oye, qué ilusión, qué ilusión.

0: Hola, hola, buenos días.
1: Buenos días.
0: ¿Quién nos llama?
1: Jesús Barrios.
0: Hola, Jesús.
2: Hola, Jesús.
0: ¿Qué tal?
1: Que me he enterado ahora. Me he enterado que se puede llamar dos veces y se puede llamar otra vez.
0: Llama las veces que quieras. Puedes llamar una por día.
1: Ah, una por día.
0: Claro, vale. Sí, no vale llamar luego dentro de media hora otra vez. Una por día.
1: Pues el sábado pasado llamé después de la fiesta del pepino.
2: Sí, sí, es verdad. Sí,
0: estábamos aquí, claro.
1: Sí, y ahora llamo que también vengo de Cueste.
0: También has estado nadie. Hoy que has estado también de fiesta.
2: El mercadillo hoy.
1: Sí. Bueno, el mercadillo, pero no hay nadie.
2: Vaya.
0: Había poca gente, pues está el día fresco, está bueno.
1: No, pero es que me he enterado luego porque he ido a la quesería a comprar y estaba la quesería cerrada.
0: Vaya. Vaya. Es que fiesta hoy, es fiesta nacional.
2: Claro.
1: Claro. Y ahora estando en el chalán me ha dicho la Marimar que es que hoy es sábado pero es festivo.
0: Hombre, claro,
2: claro, es que hoy es 15.
0: Hombre, 15 de agosto, claro. Fiesta nacional, Día de la Virgen.
1: Pero mucha gente no lo sabe, igual que yo.
2: Pues, es que cuando los festivos caen en sábado despistan.
0: Claro. Bueno, Jesús, pues nada, otro número más tiene.
2: Tengo una duda contigo, Jesús, ¿qué hago? ¿Te pongo el 22 o el 23? Porque claro, con el audio de WhatsApp, ¿qué
1: 22,
2: hacemos?
1: 22, por
0: acá. Hasta que no lo reproduzcamos, ¿no?
2: Pues entonces, Jesús, tienes el 22.
0: ¿22?
1: ¿Te acuerdas aquello que decía 22? ¿22? ¿22? ¿22? ¿22? ¿22? ¿No os acordáis de aquello?
2: Hombre, claro, del dúo sacapuntas.
0: Tienes el número. Tienes un número 22 y te puedes llevar un magnífico altavoz que, bueno, que lo tengo enfrente y es un pedazo de altavoz.
1: Bueno, bienvenido sea lo que sea.
0: Muy bien,
1: lo importante es participar.
0: Exacto, muchísimas gracias por tu llamada.
1: Venga, gracias a vosotros.
2: Adiós,
0: hasta
2: Jesús.
1: Hasta luego.
0: Bueno, pues mira, otro número que se lleva
2: Jesús
0: Barrios. Y no sé, ¿qué ponemos ahora? Vamos a poner a las Supremas.
2: Yo pondría a las Supremas, pero en medio metería el audio.
0: A las Supremas.

0: del internet.
1: Dices que metamos
2: no,
1: el audio.
2: Estaba a las 11, lo que pasa es que te.
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1: Te estaba diciendo que estabas hablando por fuera de micrófono, Almudena. Te estaba diciendo que si ponemos el audio.
2: Sí, sí, que ponemos el audio. Venga, es que vamos. Estaba saludando a nuestra siguiente invitada que ha llegado.
1: Pero no nos hemos coordinado. No nos hemos coordinado.
2: No te has dado cuenta, ¿no?
1: Vamos a poner el audio, ¿vale?
2: ¿Vale?
1: Vamos a ver quién es esta persona. Y la primera vez que metemos un audio de WhatsApp por aquí, a ver si sé. Lo mismo.
2: No, todavía tienes que llamar a Ángela a preguntarle cómo se hace.
1: Vamos a ver.
3: Buenos días, chicos. Nada, ¿estáis pidiendo que la gente mande un audio? Pues yo es que os escuché el otro día por podcast, no os escuché en directo, pero yo os estoy escuchando en directo. Bueno, pues nada, aquí tenéis mi audio. Me encanta el programa que hacéis, es súper divertido, me encantan las canciones, son bailongas totales y súper ameno. Así que nada, que paséis buena mañana del Día de la Virgen, que es... Siempre ha sido de día de meriendas, pero hoy la verdad es que está un día un poco complicado. Venga, seguid así. Un besito, buen día.
1: Guau, wow, qué ilusión, ¿eh?
2: ¿Sí?
1: Qué pedazo de audio.
2: Pero vas a tener que decirme a quién apunto.
1: Pues hombre, a Raquel Álvarez.
2: Ahí va, es que no la reconocía la voz.
1: Nuestra amiga Raquel Álvarez.
2: Sí.
1: Pues mira, Raquel, te apuntamos con el número 23.
2: El 23.
1: 23 para ti. Muchísimas gracias por ese pedazo de mensaje que nos ha mandado, porque es que estamos aquí todavía huecos. Muchas gracias y seguimos.

0: Y otra que no puede faltar en estos veranos.
1: Ya, pero me has hecho ahí un cambio que digo, José, que no suena. No, pero dime algo y hablamos.
0: Es que esto no tiene mucha mezcla. Esto es play, stop, play, stop.
1: Ya, va a haber que buscar una de mezclas, ¿eh?

0: Bueno, y Raquel dice que le encanta ese 23, además es el día de su cumple. Pues entonces todos contentos.
1: Hombre, por supuesto.
0: Vamos a bailar este Salomé, Raquel. Y por cierto, ha salido bien lo de meter audios por aquí, ¿eh?
1: Sí, sí, yo no dejamos, vamos, no dejamos un duro por ti.
0: Es la primera vez que metemos un audio de WhatsApp.

0: Bueno, pues si alguien se anima a mandar otro audio de WhatsApp, vamos a repetir el teléfono del WhatsApp. El 686-3287-66. Al final me lo aprendo.
1: Hombre, tiene mucho 6, ¿eh? Que con tu sabor que es Caribe y Sol seguimos
0: gozando. 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Y es que cómo no lo pasamos aquí las mañanas de los sábados, ¿eh? ¡Qué ritmo!
1: Hombre, aquí siempre bailando.
0: El programa de la semana pasada me gustó muchísimo cuando llegó José Lu y dijo él, oye, qué bien lo pasáis. Digo, ¿y te enteras ahora?
1: Nos aguanta todos los domingos del año y no se lo sabe.

0: Bueno, y tenemos ya las 12 en punto del mediodía de este domingo 15 de agosto.
1: Se nos ha ido la primera horita.
0: La primera hora pues ha ido, pero volando. Hemos recibido un par de llamadas, ¿no?
1: Hemos recibido una, dos, tres, cuatro llamadas.
0: ¿Cuatro llamadas ya hoy?
1: Bueno, en realidad son tres llamadas y un mensaje.
0: Por cierto, que los jovenzuelos prometieron venir. No sé si se habrán levantado. Me da a mí que no.
1: ¿Dónde estuvieron anoche?
0: En Almedilla.
1: En Almedilla.
0: Que querían venir porque les sí. prometí apuntarles un número. Y ni con esas. Y ni con esas.
1: Nos podrían llamar aunque estén ahí con las legañas puestas.
0: No, no, si sí, no, sí, no están,
1: no, no, están, están
0: no, no están vivos.
1: ¿Pero volvieron andando o volvieron en coche?
0: No, no, que fui yo, fui yo. Me tocó a mí.
1: Bueno. Sí, por lo menos vuelven andando, lo entiendo, pero hombre.
0: No, me tocó a mí ir. Yo estoy de correveidili.
1: Hoy de paseillo, hoy, dale, hoy diles que de paseillo.
0: Hoy creo que me toca llevar.
1: Hoy de paseillo y si no unas malas me los traigo yo.
0: Bueno, y vamos a poner otra, vamos a poner otro cambio. Esta se la vamos a dedicar a la comunidad rumana, que es una canción que tuvo mucho éxito en su día. Y es reconocible total. Un verano también pegó esto hasta más no poder.
1: Lo que tenemos es que pedirle alguna otra en rumano, ¿vale?
0: Tenemos la majestad.
1: Por eso.
0: Esto ya corría la década de los 2000.
1: Sí, sí.
0: Cuando esta gente cantaba el Dragostea Din Day.

0: Me gustaba a mí mucho esta canción. Es que tiene un ritmazo, ¿eh? Tiene un ritmo chulo.
1: Es pegadiza, muy muy pegadiza.
0: Pues nada, dedicada para la comunidad rumana de Campos del Paraíso.

0: Un día tenemos que pedirles que nos la traduzcan, que no sabemos lo que decimos.
1: Yo, un poquito sí que alguna vez la han explicado, pero vamos, sí, no me acuerdo. Vamos a poner una tampoco que no es nueva precisamente, pero vamos, tenía un montón de mancha también. Vais a ver.

0: ¿Qué pasa contigo, tío? ¿Qué triste y cansado está?
1: Esto ya tiene sus años, ¿eh?
2: Hombre, muchos.
1: Pero muchos,
2: y
1: muchos.
2: Varias versiones.
1: Sí. Estos son precisamente los golfos.
2: Los golfos, que eran los originales, ¿no? Creo.
1: Sí. Esto es de los 70.
2: Esto es de los 70, sí, 75, 76 tiene que ser esto. Juega,

0: Bueno, y tenemos el teléfono, pero descansando ya muchos minutos, ¿eh?
1: Demasiados.
0: 969-12-41-98. Yo sabemos que hay gente que no ha llamado. Está reservándose, yo no sé si para coger números más altos.
1: ¿Sabes lo que pasa? Que yo creo que hemos dicho que estaban empezando a llegar los siguientes invitados y han dejado de llamar pensando que todavía no hemos cerrado teléfonos.
0: Yo creo que es más por vergüenza.
1: ¿Sí?
0: Hay mucha gente muy vergonzosa.
1: ¿Hay algún vergonzoso que te está llamando al móvil en vez de a donde
0: debe? Sí. Pues es que vamos a seguir escuchando la canción y vemos a ver quién me llama.

0: Y bueno, pues después de estos golfos, con ¿qué pasa contigo, tío? Vamos a escuchar una canción que esto, si te digo que se llama Los Desgraciados, ¿te suena?
1: Oh, ostras, no.
0: Aquí me pone que se llama Los Desgraciados. Verás qué canción, cómo mola. Verás, verás.
2: Y era un domingo en la tarde.
1: Ah, sí, sí, ¿cuál es? Yo me acordaba que se llamaban así.
0: Esto mola también, ¿eh?
1: Esto es de verdad de los coches de choque.
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0: Y es que esta canción me hace gracia.
1: Hombre, ya ves, es que yo lo dejo eso, ¿eh? Esto es la versión tecno del Reno Renaldo.
0: Sí, sí. Escucha, escucha, verás, qué marcha.

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1: Además es que los coches de choque siempre ponían las canciones así.
2: Claro, claro, es totalmente para los coches de choque.
1: Sí, sí, sí. Pues esto se llama, la canción se llama Los coches chocones. Pero vamos,
2: eso ya es por despistar.
1: Pero vamos, ya te digo, a mí lo que más desgracia más el nombre del grupo, que se llama Los Desgraciaus.

0: parecemos buen chico.
1: No la mía. Bueno, y tenemos llamada.
2: Hola.
1: Buenos
2: Hola.
1: Días.
3: Hola, chicos.
1: ¿Quién nos llama ahora?
3: ¿No me conocéis?
1: Pues ahora mismo no.
2: Es que hoy tenemos problemas con el sonido.
3: Bueno, soy Ani.
2: Ay, hola, Ani. Ostras, pues, wow. Nos ha costado, ¿eh? En serio.
1: No te conozco, vamos, no lo hubiera adivinado en toda la mañana.
3: Claro, como no nos vemos ni nos oímos casi, es verdad.
1: Claro, claro.
2: ¿Verdad?
1: Pero,
2: nada,
1: joder,
2: nada.
1: Que te cambia la voz por la radio. Te hace como 20 años más joven.
3: Ay, sí, muchas gracias.
1: Bueno, Ani.
3: Bueno, pues nada, es que como estabais diciendo que nos llamaban ayer, digo, venga, va. Voy a llamar.
1: Claro. Has hecho muy bien en llamar.
2: Pues tienes el número 24.
3: Estaba esperando mi número, pero bueno.
1: ¿Qué número le damos a Ani?
2: El 24.
1: 24, Ani.
3: Vale, perfecto.
2: ¿Cuál querías tú, Ani?
3: Yo el 26, pero no pasa
2: pues
3: nada.
2: Pues dentro de estaré dos llamo otra vez.
3: Estaré atenta a ver si lo pillo.
2: Vale, muy bien.
1: Bueno, pues muchísimas gracias por
3: pues
1: tu llamada.
3: Hasta luego. Dentro de un ratillo.
1: Vale,
2: hasta dentro
1: de
2: un ratillo.
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1: Es que estamos aquí pasándolo
2: es que
1: muy
2: estamos
1: bien.
2: Riendo más que...
1: ¿Qué canción? Buah.

0: Esta canción la he escuchado yo bastantes veces, pero no sabía ni que se llamaba Los Desgraciados.
1: Yo tampoco.
0: Yo creo que solamente tienen esta canción.
1: Ni lo de los coches chocones tampoco, yo creí que eran los coches de choque.
0: No, pone los coches chocones.
1: Por eso digo que no sabía tampoco el nombre. Coches, yo creía que era otro.
0: Madre mía, cómo nos encantaría recibir otro WhatsApp de audio. Cómo nos gustaría.
1: Verdad que sí, pero recuerda el teléfono. Venga, porque es un trabalenguas.
0: Apuntad. 686-3287-66. Ahora vamos a cambiar de registro totalmente. Vamos a poner una canción con, no con tanta marcha, más suavecita.
1: Oh, qué pena.
0: Más suavecita, que fue muy conocida, pero muy, muy, muy conocida. Y una canción súper bonita, pero que fue también de verano porque bueno, fue un exitazo. Vamos a escucharla y ya la comentamos.

0: La conoces, ¿verdad?
1: Hombre, Madonna siempre.
0: Qué pedazo de canción, una canción muy bonita.
1: Sí, te has ido una década más allá.
0: Pues también yo la recuerdo también como de verano. Pegó un verano ahí también.
1: Pues yo es que si te
0: a lo mejor
1: verdad,
0: salió
1: no lo sé, ¿eh? Yo creo que salió en invierno.
0: A lo mejor salió en invierno, pero al final lo que sale en invierno y tiene mucho éxito llega al verano.
1: Es que la Isla Bonita suena a verano también.
0: Exacto.

0: Bueno, y estamos esperando a la gente de la Comisión de Festejos de Loranca, que como hemos dicho al principio del programa, los tendremos por aquí contándonos cómo van sus preparativos de fiesta, porque son para la semana que viene.
1: Y ya estarán haciendo cosas, porque ellos siempre están haciendo cosas.
0: Exacto. Nos contarán en un ratillo, pues yo creo que alrededor de 10 minutillos, hablaremos con ellos. Con ellas, creo, porque son chicas.
1: Son chicas, sí.

0: Pedazo de canción, esta de la Isla Bonita de Madonna.
1: ¿Sabes que Madonna decía que esto era un tributo a la belleza latina?
0: Sí. Bueno, y vamos a cambiar también otra vez de registro, un poquito más antiguo, y nos vamos a ir con la fiesta de Karina.

0: Bueno, pues escuchando a esta fiesta de Karina, pues estamos aquí hablando con la gente, con las chicas de Loranca, que ya están aquí sentadas y todo. Las hemos estado saludando y mientras tanto que saludábamos a Lucía y a Cristina, pues han llegado mensajes de audio por WhatsApp, y no uno, yo creo que dos.
1: Pues ponmelos antes de empezar.
0: Los ponemos, venga, pues vamos a poner el primero, a ver si entra, a ver qué dice este mensaje de audio de WhatsApp.
2: Buenos días, José. Buenos días, Almu. Soy Carlos Medina. Os iba a llamar por teléfono, pero bueno, como dice José que os hace ilusión otra nota de audio, pues nada, os mando una nota de audio por WhatsApp y así todos contentos. Y quería daros las gracias por amenizarnos las mañanas de los sábados aquí de verano, porque da gusto escucharos con ese buen rollo que transmitís. Y bueno, es tremendo, la verdad que muy bien. Bueno, pues nada más. Que paséis buen sábado y que tengáis buen programa. Un abrazo.
0: Muchas gracias a ti, Carlos, por este mensaje de audio, que nos ha hecho mucha ilusión también, ¿eh?
1: Sí, porque y tiene el número 25.
0: Carlos, tienes el 25.
1: Además del que ya tuvo del otro día.
0: Vamos a poner una canción mientras y escuchamos el siguiente.

0: Bueno, pues esta banda blanca, La Sopa de Caracol, vamos a escuchar al siguiente, el siguiente audio, que no sabemos quién es, porque no lo teníamos fichado. A lo mejor lo dice él o ella. Creo que en este caso es ella.
1: Hola chicos, soy Carmen Barrios, que estamos pasando las vacaciones ahora en el pueblo. Llamo desde el WhatsApp porque soy vergonzosilla. Ya ha llamado mi hermano para que nos deis un número para el altavoz. Y bueno, deciros que nos gusta mucho vuestro programa y disfrutamos mucho. Estamos ahí haciendo cosillas y escuchándolo. Venga, un besico para todos.
0: Estupendo, Carmen. No te tenía fichada, pero sé quién eres.
2: Sí, sí. Pues, y además ya tenía otro número.
0: Pues, ¿qué número tenemos para Carmen hoy?
2: El 26, el que quería Ani.
0: 26, Carmen. Muchísimas gracias por ese WhatsApp de audio, que también nos ha hecho muchísima ilusión. Tres hemos recibido, tres WhatsApp de audio. Nos hemos puesto cabezorros y al final...
2: Al final llaman, ¿eh? Y lo mandan.
0: Ha dado resultado.

0: Bueno, seguimos aquí en la 90.6 en Radio Campos, veraneando por los campos, y aquí estamos esperando a recibir las últimas llamadas de la mañana, porque en un momento vamos a ponernos a hablar con la chica de la Comisión de Festejos de Loranca del Campo. Y
1: bueno, ahí cerramos un poco teléfonos para que tampoco les pidamos hablar.
0: Exacto.
1: Pobrecita.
0: Las últimas llamadas en 5 minutos. 969-1241-98. Y si quieres por WhatsApp, 686-3287-66. ¡Banda!
1: También os digo que por WhatsApp podéis dejar el mensaje y lo leemos después de despedirnos de las chicas de Loranca.
0: También.
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0: Bueno, y seguimos aquí en Campos FM, 969-1241-98. Otra cosa, digo, no lo hemos recordado. Para.
1: ¿Qué no has recordado?
0: Vale, llevamos aquí tres programas aquí este verano y no hemos recordado que vendemos lotería.
1: Ahí va.
0: Por favor.
1: Mira que es nuestra única fuente de financiación.
0: Es que vivimos de eso. Vivimos de eso y nos importa tampoco el dinero, la verdad. Es que ni lo recordamos. Bueno, pues para todo aquel que quiera lotería de Campos FM, desde julio lleva a la venta ya, vamos, que esto ya cansa.
1: Sí, comprándonos la que la necesitamos para pagar el servidor. Tampoco tiene mucho más, pero eso por lo menos.
0: Si alguien quiere, me refiero a veraneantes que ya no vienen, sí, hasta no vienen hasta el año que viene, pues aquí la tenemos. Que se pongan en contacto con nosotros. Y se nos ha ido,
1: Bueno, no, te he empezado otra que tampoco está mal, ¿eh?
0: Voy a poner la del hijo de la Mari Carmen.
1: Ah,

0: ¿Esto se toca por verbenas o qué?
1: Hombre, por supuesto.
0: Yo es que como no voy mucho a las verbenas, la verdad.
1: Ya, tú ya últimamente estás de capa caída. ¿Antes venías más?
0: Porque a mí me... Yo ceno, me tomo dos cubatas y me entra la modorra.
1: Esto y nuestra sintonía.

0: Y bien, pues con esta canción ya damos paso a nuestras invitadas de hoy, que son las chicas de la Comisión de Festejos. Lucía y Cristina, buenas tardes. Buenas tardes ya porque es las 12, pero buenos días. Para vosotras seguro que os habéis levantado hace poco. Buenos días a las dos.
1: Bueno, no sé a qué hora se ha despertado ella, pero ya hace un rato que hemos estado bajando
0: sí.
1: A la Virgen.
0: Ah, bueno, es verdad, que es que no...
2: Que es vosotros, que hoy vosotros ya tenéis eventos, claro.
0: Que me voy yo de carril, que es que vosotras venís ya de una procesión.
1: Ahora mismo, acabamos de terminar de bajar a la Virgen, nos hemos bebido la zurra y hemos venido aquí.
0: Por cierto, ¿cómo se dio el tema de los palotes anoche? Porque estuvo la noche un poco de agua, ¿no? ¿Os dejó?
3: Pues sí, la verdad que ayer empezaron ya las fiestas como tal y fue una pena porque sí que es verdad que pudieron palotear un poco, pero al final se tuvo que cancelar por la lluvia. Pero bueno, lo pasamos bien igualmente y estuvo muy bonito.
2: Qué pena, ¿verdad?
1: Se deslució un poco, pero la verdad es que este año teníamos nuevos danzantes, estaban muy nerviosos, se les notaba, pero lo hicieron estupendamente. Poquito que pudieron, claro.
2: Pero es una pena que solo lo podéis hacer encerrado, porque hubiera sido, por lo menos, claro, les dejáis danzar.
0: Pero supongo que los danzantes no se cambiarán todos a la vez, irán
2: poco a poco.
1: Más o menos hay como, pues, hornadas, sí, podríamos decir.
0: Y era todo nuevo.
1: Yo creo que más o menos sí, ¿no?
3: Sí, llevan ya años de práctica, porque yo, por ejemplo, estuve en el anterior grupo de danzantes, que son 8 personas en total.
2: Sí.
3: Entonces, claro, nos retiramos el año pasado dejando paso a esta nueva generación de danzantes. Pero sí, llevan ya danzando con nosotros bastantes años. Uh-huh. Entonces, la práctica la tienen.
0: Estupendo.
2: O sea, que aunque oficialmente no hayan danzado, sí danzaban. O sea, que sí que tienen su experiencia, lo que pasa es que no en el evento en sí.
1: Además, intentamos que los hijos de los danzantes sigan con la tradición. Hay un montón de peques que les gusta verlo, que lo disfrutan, que ya danzan, aunque sea al lado de sus papis. Así que tenemos danzas para rato.
2: Sí, sí, o sea, tenéis ahí escuela.
1: Sí, hay escuela.
2: Es que es verdad que en algunos pueblos antes se hacía como con los quintos, ¿no? Era como los quintos de ese año son los que hacen las danzas. Uh-huh. Y llega un punto que no tienes quintos suficientes.
1: Nosotros lo hemos aguantado un poco más.
2: Sí.
1: Yo pertenezco a una generación aún posterior de la de ella y claro, al final los años pasan, sí, las rodillas se notan.
2: Las rodillas duelen.
1: Claro, al final hay que cambiar.
2: Yo he visto danzantes de 30 y pico, 40, ¿eh?
3: Sí, todos seguimos saliendo al final.
1: Al final, el sábado, ahora después lo contamos si queréis cuando empecemos con el programa, pero ese orgullo de ser danzante, aunque hayan sido unos años de tu vida, se sigue llevando y los sábados lo demostramos.
0: Y bueno, esta mañana ha tocado bajar a la Virgen.
1: Esta mañana ha tocado bajar a la Virgen. A Cristina no la he visto por allí.
2: Cristina se ha venido aquí a vernos.
1: Cristina se ha venido aquí con vosotros.
0: Lleva aquí la muchacha una hora esperándote.
1: Es que se nos ha complicado la agenda, pero bueno, al final estamos. Nos da tiempo a todo aquí. En Campos del Paraíso nos da tiempo a todo.
0: Sí, sí, sí. Y bueno, pues ¿cómo lleváis los preparativos de esta fiesta 2026? Porque ya, claro, estamos a la previa, ¿no? Está la previa, la semana previa de que supongo que ya habrá alguna...
2: Ya habréis hecho cosas, seguro.
0: ¿Alguna cosita ya? ¿Algún campeonato? ¿Alguna cosa? ¿O cómo?
3: Bueno,
0: ¿cómo va?
3: Estamos empezando, porque realmente la semana grande es la semana que viene, uh-huh, el jueves, viernes y sábado, que es cuando vienen las orquestas. Entonces vamos a empezar a partir de hoy. Hoy ya por la tarde ya tenemos cositas, pero sí, los campeonatos y todo eso se irán dando a lo largo de la semana. Así que sí, de momento solo hemos bajado a la Virgen. Así que sí.
0: Hay veces que coincide que se baja la Virgen y son fiestas, uh-huh, y otras veces pasa como este año, que se baja la Virgen y todavía falta una semana para la fiesta.
1: Y yo creo que para todos mejor, porque tenemos tiempo para descansar, tenemos tiempo para ir al Medilla, tenemos tiempo para todo. Y este año no podía caer mejor, la verdad.
0: Sí, sí.
1: Así que estamos muy contentos.
0: ¿La Virgen luego se vuelve a subir el último día o cómo lo hacéis?
1: El 9 de septiembre.
0: Ah, luego ya en otra fecha posterior.
1: Uh-huh.
0: Ya.
1: Ahí quedan ya menos...
2: Menos gente, ¿no?
1: Menos gente, sí. Hay menos efectivos, pero...
0: Quizás sea cuando es el Día de la Virgen, a lo mejor cuando lo subís luego.
2: Claro. Lo que pasa es que el tema es si os cae entre semana o no, porque ahí es lo problemático.
1: Claro, al final un 9 de septiembre con los horarios laborales, los peques empezando en el col y demás... Pues ya vienen
2: menos
1: gente.
0: Para el que no lo sepa, tenemos que decir que es la Virgen del Socorro.
1: La Virgen del Socorro, sí, señor.
0: Al campo, que habrá gente que diga, bueno, pues qué Virgen es la patrona. Pues la Virgen del Socorro.
2: Sí, bueno. Estamos comentando que llevamos hablando de fiestas, todas las fiestas, y no habíamos nombrado un patrón.
1: Suele pasar, al final, como la gente que somos de allí lo sabemos,
2: claro,
1: lo damos por hecho, ¿no?
0: Sí, sí. Bueno, y contándonos un poco la previa de campeonatos, ¿qué campeonatos hay por allí por esta semana?
3: Pues mira, esta semana tenemos Tenemos, por ejemplo, el campeonato de parchís, que lo hacemos ya todos los años. Está muy guay porque participan tanto mayores como pequeños. Y está muy bien. Tenemos también campeonato de póker para los más mayores.
2: Ese también es menos común en la zona, o sea que sí. Eso está muy bien también.
3: Se implementó hace poco también. Y también tenemos tradicionales campeonatos de mus, de brisca, de tute. Y sí.
2: Ahora, lo de la ludopatía, ¿qué tal lo lleváis en el pueblo? Porque son todos de cartas.
1: Son de cartas porque son tranquilos. Pero sí, también sí. Hay, por ejemplo, campeonato de frontón, ¿eh?
2: Ah, vale.
1: Somos deportistas también.
3: Claro, claro. De actividades deportivas también tenemos que hablar porque tenemos bastantes y muy variadas. La verdad sí. Que en el pueblo tenemos gente que hace mucho deporte. Tenemos, hoy, por ejemplo, por la tarde tenemos zumba.
2: Ah, mira qué bien.
0: Es un deporte al final. Sí.

0: Oye, pues esa me la voy a apuntar a ver si me puedo apuntar.
1: Claro, claro que sí.
2: Vamos, el tema,
0: muy divertida.
2: El tema de campeonatos está muy variado y para todos los gustos, ¿no? Para los deportistas y para los de las
0: campeonatos
2: cartas.
0: Campeonatos y actividades deportivas, bien.
2: Y luego ya la fiesta, realmente, ¿cuándo empieza la fiesta en sí de música? Me refiero, de grupo por la noche y demás. ¿Qué día? ¿El viernes que viene? ¿El jueves o cómo va?
3: El jueves
2: empieza. ¿El jueves ya?
3: Sí, pero es más light. Tenemos un DJ que vino el año pasado y nos lo pasamos todos muy bien porque es también como un animador. Y es un poco, te trae la fiesta, te trae juegos dentro del propio set de disco móvil. Y está muy guay, nos gustó mucho el año pasado y lo hemos vuelto a traer.
2: Es decir, que la gente...
0: ¿Tiene nombre o es el...?
3: Sí, se llama Disco Móvil La Fiesta.
2: Ah, vale, sí, bueno.
0: Estuvo aquí el domingo, o sea, estuvo aquí el último día, ¿no?
2: Da mucho juego.
3: Sí, sí.
0: Da mucho juego, sí, aquí, es verdad, es muy divertido.
2: Aquí la gente ha dicho que se lo pasaron estupendamente, sí. Que fue el último día de aquí de California.
0: La gente ha dicho, y algunos lo vivimos, estaba guay. Estuvo muy divertido.
2: Por fin llegan los jóvenes.
0: Les ha costado muy bien, despegarse de las sábanas.
2: Ese silencio que se ha hecho es porque los hemos visto pasar y ha sido como una aparición.
1: Sí, ha pasado un ángel.
2: No pensábamos que a esta hora podía haber.
0: Yo ya no daba un duro por ellos.
2: No pensábamos que a esta hora podía haber gente de esta edad despierta.
0: Mira, pues ya te han sorprendido.
2: Bueno, seguimos con Lucía y
0: sí,
2: con Cristina.
0: Sí, seguimos con vosotras, chicas.
2: ¿Qué es lo que el que esté por aquí de fiesta en Campo del Paraíso, de fiesta, de vacaciones y tal?
0: O trabajando, pero trabajando flojito, porque puede ir al principio, aunque luego se vuelva.
2: Pues que se acerque Polo Lanca el jueves, que tenemos a la fiesta.
0: Ya lo llama así, la fiesta.
2: La fiesta, que es un, bueno, pues un DJ. Seguimos. ¿Qué tenemos para el viernes?
3: Pues mira, del viernes viernes y sábado, este año hemos tirado la casa por la ventana y hemos dicho, vamos a traer dos trailers.
0: Toma ya.
3: Entonces,
2: ¿los trailers? Eso, ¿cómo se come eso?
1: Han roto las arcas. Solamente te digo eso. Yo que firmo, han roto las arcas.
2: Dos grupos.
1: Dos grupos que ni siquiera nos lo ponen tan fácil que ni siquiera tenemos que montar el escenario. Nos traen
2: escuchar,
1: con un
2: jóvenes,
1: trailer.
2: Jóvenes, escuchar, que aquí hay oferta.
1: Nos traen con un tráiler todo su equipo, músicos, cantantes,
3: las luces, los altavoces, todo.
0: Sí, sí, sí, lo bueno es tener un sitio donde te quepa un tráiler, ahí va bien.
1: Claro, nosotros contamos con que la Plaza del Otero, sí, pues las dimensiones grande, que sí. son grandes, entonces
2: yo creo que sí,
1: tenemos ya una buena baza.
2: Ahí entra.
0: Ahí sí.
1: Y son grupos que mueven un montón de gente, que amenizan un montón la noche, así que yo
0: no
1: creo...
0: Que no te creas, que a veces el problema no es la plaza, es llegar hasta ella, ¿eh?
1: Mucha gente se queda por el camino, hay que intentar llegar.
0: Sí.
1: Aunque sea con tu bebida o con lo que tú tengas, el refresco que tú tengas, pero llegar a la plaza.
2: Total, que esos dos trailers tiramos la casa por la ventana este año.
1: Sí, hemos roto la hucha.
3: Sí, pues mira, son la orquesta Track.
0: Sí.
3: Que esa es la que toca el viernes. Y luego tenemos a la orquesta Tetrix, que es la que toca el sábado.
0: Tetrix me suena, no sé, lo habré visto por aquí alguna vez en la zona, pero no sé.
3: Me suena que estuvo en Garcinarro.
0: Puede ser.
3: Hace poco. Espero que se lo pasasen genial y que lo pasemos muy bien nosotros también.
0: Bueno, hace poco, Garcinarro está de fiestas ahora, o sea que lo mismo fue allí.
3: Sí. Totalmente.
2: Y aparte de esa fiesta por la noche, a lo largo del día tenéis alguna cosa más, me refiero a un...
1: Sí.
2: A contarnos, pues contarnos.
1: Como no tenemos miedo al éxito, pues no queremos dormir mucho. Entonces tenemos un montón de variedad de actividades, pero ya te digo que es que desde hoy mismo, o sea, no solamente jueves, viernes y sábado, sino que durante toda la semana, aprovechando esa semana libre, entre comillas, por así decirlo, pues tenemos juegos para niños, actividades como gincanas para todas las edades, o sea que hay un poquito de todo. Si queréis os contamos, alguna cosita en concreto os lo contamos.
2: Sí, un poco por lo
0: alto. Pequeño resumen.
1: Mira, por ejemplo, una de las cosas que a mí me apetece un montón y que estoy deseando de que llegue es el miércoles 19, antes de que empiecen las fiestas, por así decir. La gente ya se ha cogido los días, la gente ya está en el pueblo y tenemos una fiesta temática que todos los años nos disfrazamos y este año es muy divertido porque vamos a recordar nuestros mejores años.
0: ¡Ostras!
1: Fiesta de Canis y Choni, fiestas ambientadas en los 2000.
0: ¡Ostras, qué buena es esa!
1: Entonces tenemos muchas ganas, vamos a sacar del armario las viejas glorias.
0: Pero hay los malos que te valgan, a mí en mi caso...
1: No vamos mal, por ahora creo que nos valen. Hemos hecho operación
0: recolección, ¿no?
3: Sí, no sé qué han montado mercadillos en sus casas. Yo tengo esto, yo puedo dar esto.
2: Puede estar bien, puede estar
3: entre
2: bien.
3: Entre todos hemos construido un armario.
0: Puede ser muy divertido, todo muy así y muy fluorescente.
1: Seguro que hay mucho chándal, seguro que hay mucha raya.
0: Mucha pincita para el pelo.
1: Pincita
0: mucha...
1: para

0: el pelo, unos aros bien grandes.
1: Hombre.
0: Yo no sé, Cristina, qué se va a poner, pero nosotros ya más o menos, mucho leopardo también,
1: hombre,
0: seguramente,
1: hombre,
0: mucho animal print.
1: Tiene que haber mucho animal print, de cualquier tipo. Y taconcito con chándal.
0: O manoletina, que también se lleva mucho.
1: O manoletina, sí.
0: Ya veremos, ya veremos. Esa fiesta nos apetece mucho porque al final es un ratito para nosotros, para la gente del pueblo, porque antes, una previa antes de que empiecen las fiestas, y estamos, pues eso, casi en familia, comiendo lo que el tupper que hemos hecho en casa y pasándolo ya bien.
2: Contadnos, porque aparte de vosotras dos, supongo que habrá más gente que ayude con esto de las fiestas, ¿no? No,
1: no estaréis solas.
2: Solas creo que es imposible,
1: ¿no? Con lo que
2: ¿no?
1: estás diciendo ahí, no, espero no, que no, no estéis solas.
2: Porque además vosotras creo que ponéis además barra de bar para la... ¿no?
1: ¿Este año no?
3: Sí, bueno, este año lo que hemos hecho ha sido contratar a unos chicos que vienen de Cuenca.
2: Ah, bueno, pero...
1: Ah, bueno.
3: Sí, entonces vamos a tener una barra que va a ser incluso mejor que las barras que solíamos poner, porque, bueno, esta gente también trae cosas de comida para quien le apetezca cenar o recenar después de los conciertos.
2: Sí, es un bar con...
3: Sí, ellos mantienen los precios que nosotros ponemos durante las fiestas, pero se encargan de traer toda la bebida y de traer como toda la comida y todo, y se encargan ellos, así que también es un peso que nos quitan.
2: Hombre,
3: a nosotros
2: es un pesazo,
1: hombre, es un peso porque teníais mucho,
2: es que hasta el año pasado poníais barra, ¿no?
3: Sí.
2: Por eso me he colado yo diciendo lo de la barra, pero yo lo tenía yo asumido que era vosotras las
0: entiendo que al final son unos años que quieres disfrutar de todo, quieres estar con tus amigos, quieres levantarte por la mañana a hacer cualquier tipo de actividad en las que hemos preparado. Y estar pendiente de la barra, de falta bebida.
1: De dineros, de cambio, de tal. Que se,
0: está la cerveza fría, hemos guardado las barras. Pues
1: sí.
0: Mira, una cosa
2: claro,
0: menos.
2: Sí,
1: la verdad es que hay muchos pueblos que
2: además
1: últimamente lo han sacado a subasta o lo han hecho con tal, o sea, de todo.
2: Me parece buena idea. Además, es gente que viene preparada y además con algo de comida. Para...
1: Que es la parte que más le gusta a José.
2: No, bueno, la gente que a cierta hora le da hambre y come algo, yo qué sé. Puede estar bien, puede que salga bien.
3: También es más cómodo para la gente que viene de fuera, porque al final nosotros estamos en el pueblo, pues si te apetece comer algo, pues te vas a tu casa o te vas a tu peña, pero sí que es verdad que para la gente de fuera, también yo creo que tiene que ser más cómodo, si no te traes nada pues puedes conseguirlo allí más fácilmente.
1: Sí. O no te ha dado tiempo a terminar de cenar o lo que sea y te coges un bocadillete, te coges un algo, por lo menos tienes.
0: O por ejemplo, si tu padre quiere un cubata, pues a lo mejor te lo llevas a la peña, ¿sabes? Entonces es mucho más fácil.
1: O como los chavales de aquí que vuelven andando, que por lo menos vayan con algún refrigerio.
0: Claro, que vayan frescos.
1: Exacto.
0: De vuelta.
2: Me parece buena idea, estupendo. Y bueno, pues contándonos a ver cómo sigue las fiestas, porque nos hemos quedado ahí en sábado, domingo, contándonos a ver cómo sigue las fiestas, qué más grupos tendremos, para si hay algo para el domingo, para el sábado, ¿cómo acabamos?
0: A mí, por ejemplo, también otra de las partes que me gusta mucho, y creo que a Cristina igual, es la parte de hacer un tardeo con charanga. Si
1: ay,
0: quieres que te lo cuente ella, porque para mí es uno de mis momentos favoritos.
2: ¿Cuándo, ¿cuándo será esto?
3: Sí, pues la charanga la tenemos el día jueves 20, antes de la disco móvil. Y sí, la tenemos tardeo a las 7 de la tarde, y todos los años hacemos eso, como un recorrido por el pueblo, hacemos zurra y está todo el mundo invitado, siempre que quieran pasárselo bien. Pues allí tendremos a la charanga a Tercio Pelaos, que no sé si ha venido otros años.
0: Creo que sí. El año pasado no pudimos por agenda, pero otros años sí que ha venido.
1: Sí, porque a mí sí me suenan el nombre, sí. Yo creo que ya la habéis llevado alguna vez.
0: Y es como casi, pues eso, como si fuera un desfile de peñas, porque nos ponemos, es el primer día que nos ponemos las camisetas, recién lavaditas, estrenándolas, y
1: que a partir de ahí ya dejan de estarlo.
0: A partir de ahí, si no has comprado un repuesto, van andando solas. Pero ese día van estupendas.
1: Sí, yo lo que solía hacer era esas tres horillas que duermes y tal, como aquí hace calor.
0: Se seca enseguida la ropa.
1: Se seca enseguida, le das un agua y la vuelves a ver.
0: Sí, sí, totalmente. Y nada, eso, hacemos la vuelta por el pueblo y nos vamos otra vez a la Plaza del Otero, porque en realidad es el
1: centro,
0: cuando
1: ¿no?
0: comienza la fiesta.
3: Sí, es lo que da inicio realmente a todos esos días de fiesta grande. Porque después, por ejemplo, tenemos el pregón, que se hace todos los años también después de la charanga. Y esto sería a las 8:30 a cargo de Elena Martínez y Diana Bonilla, que son dos chicas de mi edad más o menos, de entre 21 o 22 años, que bueno, este año se van a encargar ellas, tenemos muchas ganas de ver qué dicen, porque todos los años alguien tiene que dar el pregón y siempre aportan cosas nuevas, también de diferentes edades. Así que estamos deseando ver qué dice.
1: Claro, es que dependiendo de la edad también será más serio, menos serio, o tendrá más, claro, yo qué sé, chascarrillos, más cosas distintas. Claro.
0: Y al final los recuerdos de cada persona son diferentes. A lo mejor ellas nos hablan pues de esa primera infancia, de esos momentos con los primos, con los abuelos.
1: O incluso os hablan a futuro. O que también, a lo mejor también tienen esa opción, ¿no? Que a lo mejor los más mayores no lo pensamos tanto y el hablar a futuro también está ahí.
0: Ellos son además el futuro de Loranca, así
3: totalmente.
0: Que... Si no es por ellos, no vamos a tener más fiestas.
2: Pues un pregón con gente del pueblo. Al final...
1: Y joven, que es lo curioso, porque normalmente se suelen buscar gente como que haya hecho cosas o haya tenido días...
0: Que haya hecho algún hito, ¿verdad?
2: Sí. Incluso gente de fuera y tal, habiendo gente en el pueblo, pues...
1: Sí, sí. Que... Eso es algo que nunca entendí.
2: Estupendo. Y bueno, contando más, ¿cómo acabamos o cómo sigue las fiestas?
0: Bueno, ese día es el día que ya te ha dicho Cristina, sí, que es el de la disco móvil. Entonces,
2: pero eso es para empezar.
1: Ese es el jueves para empezar. Uh-huh. O sea, empezamos con tardeo, pregón y disco móvil.
0: Luego, por ejemplo, el viernes 21, claro, como viene la disco móvil y sí que necesita un poco de escenario, vamos a tener que montar 4 lamas. Una cosa fácil para no asustar a la gente. Y luego las tenemos que recoger porque vienen los trailers.
3: Claro.
2: Pero eso, el trailer lo montan enseguida.
0: Eso es como cuando abres la casita de muñecas que teníamos de pequeño, pues igual. Eso es decir, abren así las puertas y ya lo tienen montado.
2: Y ya está, claro.
0: Ya está. No tenemos nada que hacer. Así que tenemos tiempo para preparar el concurso de disfraces infantiles. Que claro, no es lo mismo que me disfrace yo a que se disfrace un peque de 3 o 4 años. La cosa cambia. Entonces van a estar muy bonitos, van a estar bonicos del todo.
1: Muy bien. O sea que tenemos los disfraces infantiles.
0: Uh-huh. Ese día. Intentamos que también el jurado sea la orquesta que viene para que no haya favoritismos.
1: Para evitar problemas.
0: Sí, claro. Es que al final, ¿con quién te quedas? Es muy difícil. Al final ganan todos.
1: Sí, los del Media nos dijeron que hacen lo mismo, que el jurado sea la orquesta que...
0: Y no te pillan los dedos.
3: Que no haya tanto lío.
1: Sí, sí, que nadie pueda hablar de amiguismo.
0: Y ya te digo, ese día es el día de las artes marciales coreografiadas a las 8:30, viernes 21. Lo recordamos por si os queréis apuntar con Cristian Pérez, que es un crack, que si no me equivoco trabaja en un gimnasio super top de Madrid, ¿no?
3: Sí, sí, estudió algo similar y lleva ahí trabajando bastante tiempo y nos trae todas estas actividades tan divertidas que nos lo pasamos en grande siempre. El año pasado yo quiero destacar el pilates y el yoga. Fueron muy divertidos, estuvimos ahí a todo el pueblo juntos en la plaza de la iglesia haciendo deporte.
1: Sí, porque además la gente piensa en pilates y piensa en gente mayor y es divertidísimo cuando lo haces con gente más joven y haciendo
3: distintas
1: edades.
3: Te das cuenta de lo duro que es, en verdad.
1: Hombre,
0: estaba mejor la gente más mayor que nosotros.
1: Hombre, claro.
0: Tengo que decirlo.
1: Están más acostumbrados.
0: Y bueno, hablando, si hablamos de deporte, es verdad que estamos un poco bailando con los días, pero apuntadlo en un papel. El miércoles 19 también tenemos que decir que somos muy madrugadores y hacemos senderismo con desayuno.
1: ¡Ostras!
0: Nos gusta dar una vuelta por el término municipal de Loranca, porque al final Loranca no solamente son las casas y las calles, sino que tenemos mucho terreno y nos gusta conocerlo, y desde de un tiempo a esta parte también se ha puesto muy de moda hacer el senderismo. Ahora que está todo el mundo haciendo deporte, pues tenemos que promover también la vida saludable.
2: Con la fresca a andar, ¿no?
0: Con la fresca de las 8 de la mañana,
1: sí,
0: y luego
1: más tarde duele.
0: Que no es un desayuno fit, podríamos decir, que estamos hablando de chocolate y magdalenas. Porque somos el yin y el yang, o sea, tenemos de todo.
1: Hay que gastarlo primero para luego poder comértelo.
0: Claro, claro, que nos lo merezcamos ese día. Y bueno, Cristina, por ejemplo, también puedes contar que el sábado 22 se va a preparar algo muy chulo que no se ha hecho nunca, que tiene que ver con esa parte más, podemos decir, de iglesia, de que al final son, sí, nuestras danzas de moros y cristianos, que es uno de, creo que, de nuestras señas de identidad.
3: Sí, mira, sí que te leo un poco la programación entera del sábado, porque tiene todo bastante que ver. Y es que el sábado tenemos la Santa Misa, acompañada del coro de Huete, a la 1 de la tarde. Y después, esa misma tarde, a las 7:30, tenemos los paloteos por las calles del pueblo, que es los danzantes hacen un pasacalles, timbrando a las casas y haciéndoles paloteos, los que ellos pidan, porque aquí todo el pueblo se sabe los paloteos, entonces piden el que más le gusta y ellos se lo hacen. Y eso está muy guay, es algo que se recuperó hace poco, hace 2 o 3 años, y está muy chulo. También para que los niños se ganen sus dineros danzando.
0: Yo lo llegué a... O sea, nuestros años lo llegaron a hacer, pero creo que hubo ahí como
1: un paroncito,
0: ¿no? Que al final no puedes llegar a todo, es imposible.
3: Sí,
0: es normal.
3: Sí. Y después de eso, todos los danzantes, tanto los actuales de oficiales como los antiguos, nos vamos a reunir en la Plaza del Otero, que allí tenemos puesto como un palo gigante.
1: Ahí que hacen los lazos.
3: Sí, ahí es donde ese palo normalmente sujetaba pues las luces y las banderas, sí. Pero este año a Juanan, que es el que organiza como más las danzas, por así decirlo, es también el que toca, sí, el tambor, se le ocurrió hacer un lazo gigante con 32 cintas en el que todos vamos a poder tejerlo.
1: Ah, qué bien.
3: Sí, de normal solo son 8, como he dicho antes. Y este año, pues eso, quieren hacer un lazo gigante en la plaza del pueblo.
1: Cintas, eso ya es un señor lazo, ¿eh? Sí. Cuidado que no os choquéis entre vosotros.
0: Es casi, tenemos que ensayar, ¿no, Cristina? Sí, en algún momento, vale.
1: Porque,
0: yo estoy preocupada, pero al final es como unir todas las generaciones que ya hemos pasado por ahí.
1: Sí.
0: Creo que, pues eso, un lazo además que simboliza la unión, creo que es la mejor manera de, sí, de hacerlo.
1: Bueno, sí. Sí, es una pasada.
3: Y bueno, después de eso, que esperemos que salga súper bien, tiene pinta de que va a estar impresionante, os invitamos a todos a venir a verlo. Después tenemos la procesión, que siempre la hacemos aquí a esta hora a las 9, porque también con la procesión hacemos una especie de representación, un teatro, de lo que fue la conquista de los moros y cristianos en la zona. Y es algo que también se recuperó con la generación de nuestros padres ya. Y sí, está muy interesante de ver, está muy guay. Y junto con eso también están los paloteos y también las danzas dentro de la iglesia, hacia la Virgen.
2: Yo lo he visto en algún año hace poco, hace unos años, y la verdad que merece la pena ir a verlo porque es una representación de lo que ve, simbólica de lo que es moros y cristianos. Estupendo. Pues contando, seguid contando, vosotros no paráis.
0: A ver, ya poco más te tenemos que contar, y el domingo, cuando los cuerpos ya no puedan más, pues tendremos que comer, tenemos que alimentarnos, y la mejor manera de hacerlo es con una buena caldereta, todos juntos en el pueblo.
2: Para acabar.
0: Sí, antes de eso es verdad que tenemos de nuevo también Santa Misa. Y para los más peques siempre hay parque infantil. Hay años que es acuático, otros años que no. Vamos cambiando.
1: Sí, un poco según el tiempo que haga también, ¿no?
0: Sí, bueno, es que eso tampoco lo puedes no lo puedes mucho prevenir tanto. O sea, por ejemplo, lo de ayer, yo creo que nadie se lo esperaba.
2: No.
1: Bueno,
0: con el calor que ha estado haciendo.
1: Se había dicho que iba a haber tormentas, pero no, sí, se esperaba como la de ayer.
0: No, no. Y con el calor que ha estado haciendo, dices, bueno, pues aguanta 2 días o 3 más.
1: Nada, menos mal que no granizó, tú déjalo ahí.
0: A ver hoy cómo lo tenemos.
1: Que precisamente cuanto más calor, peor.
0: Y luego tenemos juegos populares como el hito y la villa, que la gente más mayor lo sigue manteniendo y se lo enseña a las nuevas generaciones, y no queremos que se pierda tampoco.
2: Por supuesto, eso es fundamental, hay que seguir manteniendo tradiciones. Pues la verdad que tenéis unos pedazos de fiestas, ¿eh? Vamos, son 10 días intensos.
1: Y espero que hayáis cogido vacaciones después porque podéis morir.
0: Necesitamos vacaciones de las vacaciones.
1: Sí, sí, total.
0: Oye, y otra cosa, está feo que yo lo diga porque lo hemos hecho pues un poquito entre todos, pero no sé si os habéis dado cuenta del programa de fiestas. Este año tiene un diseño que es muy ad hoc, que está muy de moda porque nos hemos inspirado en Bad Bunny.
2: Ah, sí.
1: Directamente.
0: Así.
2: Ah, la que habéis traído aquí, esto es un tríptico, ¿no? ¿Cómo se llama?
0: Un díptico.
2: ¿No? Que viene toda la programación. Uh-huh. Además es sencillito, pone fiestas Loranca del Campo 2026, con unas sillas, con unos bancos, con unas... Ahí, bien.
0: Lo importante es la frase, y es lo que al final queremos recoger,
1: sí,
0: que es que mientras uno esté vivo, uno debe ir al pueblo lo más que pueda.
1: Totalmente.
0: Y
1: además es que lo suscribo.
0: Con esa frase creo que se resume perfectamente lo que queremos conseguir,
2: sí, sí, sí,
0: las nuevas generaciones, las viejas, todo el mundo, y es que el pueblo esté vivo, el pueblo tenga gente, necesita gente.
1: Y añadiría no solo ir y quedarse.
0: Eso es más difícil.
1: Eso es más difícil, pero sí que se todo lo que se pueda, es lo que hemos dicho. No.
0: Hemos intentado llevar esta temática porque, como Bad Bunny ha estado tan de moda con su último,
1: sí,
0: disco, ha estado en Madrid que casi se saca el abono de transportes y demás.
1: Sí, le ha faltado eso.
0: Pues hemos querido coger un poco esa estética que él tiene en su último disco,
1: sí,
0: porque nos representa mucho. ¿Quién no ha sacado, verdad, esa silla de plástico al fresco con nuestros abuelos?
2: Exacto,
1: además que es que ese disco ya de por sí representa mucho el hecho de generaciones anteriores, porque él también se ha basado mucho en la música más anterior que venía de su zona, de su, o sea, y, su tradición al final, ¿no? Y esto también va de tradiciones.
0: Y hemos querido arraigarlo también nosotros con Loranca del Campo. Él no sabe de nuestra existencia,
1: pero nosotros sí.
0: Pero nosotros de la suya sí.
2: Nos ha quedado muy chulo con esas sillas, esos bancos.
0: Y bueno, también este año hemos hecho pulseras, que de hecho Pablo me acaba de dar una antes de venir, y que se dan cuando se paga la cuota.
3: Sí, es algo que pusimos también hace unos años, uh-huh. y está muy guay también tenerlas todas de recuerdo, desde el primer año que se hizo hasta este. Conozco uh-huh. gente que las tiene así puestas en la nevera para verlas todas, y al final es muy guay también para recordar las distintas etapas por las que hemos pasado en estas fiestas del pueblo.
0: Hay gente que lo clava así con chinchetas como si fueran pulseras de festivales.
1: Sí. Lo malo de esto es cuando ya llegas y dices, ¿y ahora qué diseño le meto?
0: Bueno, siempre se nos ocurre algo.
1: Ya la tengo en verde, la tengo en azul, la tengo en rojo.
0: Pero siempre se nos ocurre algo. Sí. Este año, de hecho, la hemos hecho reversible, o sea, para todos los gustos. A quien le guste más roja, a quien le guste más azul, lo tenemos.
3: Tenemos gente muy creativa en el pueblo.
0: Y de hecho, la idea, pues eso, ha sido seguir esa estética también en las pulseras.
1: Ah, así. Muy bien.
2: Pues muy bien, seguro que os lo vais a pasar genial. Se lo van a pasar genial a la gente, porque hay que ir a Loranca del Campo. Recomendamos la fiesta de Loranca del Campo, como no podía ser de otra manera. Y bueno, pues
1: poco más que decir de vos.
2: Poco más que decir, que muchas gracias por haber estado aquí, por haber hablado de vuestras fiestas.
0: ¿Hasta qué hora dura el programa?
2: Ya, estamos.
1: Hasta dentro de 5 minutos, que vamos a la
0: Pues venga, nos vamos todos, que tenemos aquí el coche y nos vamos a la zurra de Loranca, que yo creo que seguirán por allí.
2: Ahora vais con la zurra.
0: Claro.
1: Claro, claro, estáis en zurra también.
3: Aquí no paramos, no paramos.
2: No vais a parar, no vais a parar. Muchísimas gracias, Lucía. Un año más, porque tú ya eres un clásico aquí.
0: Bueno, pero yo ya he dejado mucho.
2: ¿Has delegado mucho ya?
0: Mucho. Sí, sí. Estamos en la sombra ya, casi los mayores.
2: Y a Cristina, que es nueva aquí en Campos FM, pues muchísimas gracias también por venir.
3: A vosotros por invitarnos.
2: Se nota vuestra profesión un montón. Habéis hablado estupendamente y
1: bastante mejor que nosotros.
0: Vamos a dejarlo
1: ahí.
2: Y os desenvolvéis muy bien en este medio. Muchísimas gracias a las dos y hasta la próxima.
0: Un saludo.
2: Y bueno, quedan 5 minutillos de programa que vamos a aprovechar para hablar
1: con los chicos
2: que
1: tenemos aquí.
2: Que han puesto el despertador para venir aquí. Porque como les he machacado estos días, han puesto en el modo, ¿sabes? Que los teléfonos.
1: Dime la verdad, les has dicho que si no, no los llevamos hoy de fiestas.
2: No les he chantajeado con nada. Les he dicho, digo, teníais que ir al programa, digo, que a veces estamos así, que no hay mucha gente y tal. Y dijeron, sí, el otro día, pero el otro día nos levantaron.
1: Ya.
2: Hoy han venido, y después que han venido, pues vamos a dejarles que hablen. Sentaros, porque si no.
1: Micro, el que queráis, si no os dejo yo uno aquí.
2: Y acabamos con vosotros el programa. Y ya hablamos 5 minutos para ganaros ese número. Que también les he tenido que prometer un número, si no, no vienen.
1: Hombre, aquí lo tengo. Tenéis. ¿Quién quiere el 27 y quién quiere el 28?
2: No. Espera.
1: ¿Qué? Falta
2: ahora,
1: José.
2: Ahora.
3: Yo par. Lo siento.
1: Tú par.
2: Bueno, Carmen y Sergio, que no los hemos dicho, estamos aquí diciendo que hay dos chicos, que tal y cual. Está aquí Carmen y Sergio.
4: Hola, José.
2: Buenos días a los dos.
5: Buenos días.
2: Bueno, vosotros que sois de los más jóvenes, así que ya habéis empezado a ir de fiestas a los pueblos y tal, ¿cómo llevamos el panorama de fiestas veraniego? ¿En cuántas fiestas habéis ya estado este verano?
5: Un montón.
4: A partir de Carrascosa, ¿no?
2: Hombre, claro.
4: A partir de Carrascosa.
1: Hombre, si ha sido alguna antes también te vale, ¿eh?
4: No, antes no.
1: Pero hay pocas.
2: Venga, contando, ¿no?
4: Sí, espera, que estoy haciendo recuento. Ah, Valparaíso de abajo.
5: Sí, claro. Villarrubio.
4: Sí. Y ayer fuimos a Almedilla.
2: ¿Y esta noche repetís de dónde?
5: Almedilla.
1: Si repiten es Almedilla, o sea, si no, sí, no porque repiten.
2: ¿Hay alguna más?
1: Sí, hay Garcinarro. Hay Garcinarro y el Hito, chicos.
4: Ah, el Hito también.
1: Sí, yo estuve ayer en el Hito.
4: ¿Y está bien?
2: Sí.
1: Pues depende del día. Ayer es que tuvieron un problema porque con la lluvia también se les fastidió y les dejaron tirados un tributo que tenían al Canto de Loco. Pero bueno, agradecer ahí a Alexander Sachs, que vino de In Extremis para salvarles la noche.
2: Bien. Y bueno, como yendo de fiestas y a los pueblos, ¿qué es lo que más os gusta de ir? Me refiero, ¿qué haya en un pueblo cuando llegáis de fiesta? ¿Qué es lo que apreciáis que tenga ese pueblo?
5: Que haya buena música y que esté bien, no sé.
2: ¿Vais mirando mejor los grupos o...?
5: Sí. Bueno, sí.
2: ¿O que haya un botellón?
4: Sí, pero en verdad nos da un poco igual, ¿eh? O sea,
5: por una parte sí, pero Lo miramos siempre, pero luego
4: sí, claro.
5: Depende.
4: O sea, se mira que alguien quede ambiente.
2: Me explico.
4: Claro, sí,
2: me
4: claro,
2: explico.
4: Claro,
2: vosotros cogéis la agenda y dice, hoy tengo para ir aquí, allí, allí y allá. ¿A dónde elijo? ¿A quien creéis vosotros que tiene mejor grupo, mejor ambiente de gente?
1: O que tenéis alguien que os lleve, que era lo habitual en nuestro caso.
5: También. Eso está, también.
4: Pero, o sea, si te refieres a si preferimos más botellón o verbena.
2: Sí, sí, sí.
4: O nosotros somos
1: móvil, o
4: nosotros somos de verbena.
2: Sí.
4: Sí.
2: Es que hay gente que va a los pueblos de botellón.
4: Ya, y nosotros también lo hemos hecho, pero... O sea, claro, cuando la verbena, el grupo es un poco...
2: Y vosotros,
4: pues,
2: a ver, ¿y vosotros cuando vais de botellón a base de Fantas toda la noche, cómo os apañáis? Me refiero, ¿Fantas y aguas y eso? ¿Cómo?
4: Sí, claro. Hombre, pues con tu bolsita, ¿no? Claro, sí. Con tu bolsita a todas partes, aparcas.
2: Que hay botellones de Fantas.
4: Sí, claro.
1: Hombre, por supuesto.
4: Hombre, hay de todo.
2: Ah, vale, vale. Y es que como cuando he ido de botellón ya he ido con alcohol.
1: A ver,
2: y tal.
1: Yo me he ido de botellón y cuando conduzco no llevo ni una gota de alcohol.
4: Hombre,
1: para mí, ¿eh?
4: Claro.
1: O sea, no sé cómo lo verás.
4: Almudena también se llevará Fanta.
1: Yo soy más de la botellita de agua. Yo soy de botellitas de agua, de llenar el coche de botellitas de agua y luego irme las llevando.
2: Yo un botellón sin whisky no lo concibo.
1: Eso porque, no sé por qué, yo a mí me da igual, si lo divertido es estar ahí con los demás.
2: Pues nada, chicos, muchísimas gracias por pasar por aquí.
5: Que nada.
4: Muchísimas de nada.
2: Total, queríais el número, ya lo tenéis.
1: Y ya sabéis, Sergio, sí, 27 y Carmen 28.
2: Y ya está, queríais el número, ya lo tenéis y ya está. Y
4: perfecto.
2: Está.
4: ¿Y tú a dónde te vas? ¿Tú te vas a ir de fiesta?
2: Pues yo iré a donde tenga que llevaros.
4: Vale, me parece bien.
5: Pues entonces ya sabes, Almedilla.
4: Hoy Almedilla.
2: Pues Almedilla.
1: Hombre, hoy la verdad que porque él quiere, ¿eh? Que si no llevaba yo, que también daba igual. Que yo sí que voy a ir a Almedilla, así que.
2: Muchísimas gracias a los dos y aquí lo dejamos.
4: Hola.
2: Vamos con nuestra sintonía. Vamos, creo que la.
1: Esa
2: que
1: no es nuestra sintonía, esa no. Te gustaría a ti que fuera nuestra sintonía, pero
2: no, que me he equivocado. Que me he equivocado. Y aquí lo dejamos una mañana más de sábado, con muchos problemas técnicos. Estoy muy a disgusto con esto hoy.
1: Ya, es que hoy no sabemos qué pasa con el sonido. No sé cómo está saliendo por la radio, pero nosotros aquí tenemos unos chisporroteos tremendos.
2: Creo que por la radio bien, creo que es interno, creo que es de aquí, de algún cable zucho que nos está dando por saco. Pero a mí me molesta mucho además porque me pongo muy nervioso. Escuchar sonidos que no me gustan. Así que... esperemos que haya salido el sonido mejor que aquí nosotros lo tenemos. Y daros las gracias una vez más, una mañana más, por seguirnos aquí un par de horitas los sábados. Recordad que el sábado que viene estaré por aquí también. Digo estaré porque tú
1: sí,
2: no vendrás.
1: Ya, ya lo sé.
2: Me
1: abandonas, el sábado que viene te abandono.
2: Me abandona, no sé cómo me voy a apañar. Por lo mismo le digo a Carmen que se venga y a Sergio. Y los fastidio una mañana más.
1: Pero más temprano.
2: Y si no, pues yo solo me apañaré. Si yo me apaño solo.
1: Sí. No, pero bueno, sí que intentaremos buscar un reemplazo por lo menos.
2: Muchísimas gracias a todos por estar ahí, por seguirnos, a la gente que nos ha llamado, que nos ha mandado WhatsApp de audio. Muchísimas gracias a todos y suerte para ese gran sorteo que haremos dentro de un par de fines de semana.
1: Exacto.
2: Chao, chao. Pasar una gran semana.
1: Adiós.

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0: Ahora mismo en Carrascosa del Campo tenemos 26 grados.
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0: Ahora mismo, en Carrascosa del Campo, tenemos 28 grados. 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

0: mismo en Carrascosa del Campo tenemos 28 grados. 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

0: mismo en Carrascosa del Campo tenemos 28 grados. 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

0: Ahora mismo en Carrascosa del Campo tenemos 27 grados. 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

0: Ahora mismo en Carrascosa del Campo tenemos 27 grados. 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

0: En Carrascosa del Campo el termómetro marca 30 grados. 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

0: Ahora mismo en Carrascosa y el campo tenemos 29 grados.
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0: En Carrascosa del Campo el termómetro marca 31 grados.
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0: En Carrascosa del Campo el termómetro marca 31 grados.
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0: En Carrascosa del Campo, el termómetro marca 32 grados. 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

0: En Carrascosa del Campo, el termómetro marca 32 grados. 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

0: En Carrascosa del Campo el termómetro marca 30 grados. 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

0: Ahora mismo, en Carrascosa del Campo, tenemos 28 grados. 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
1: Hola, hola, bienvenido, bienvenida. ¿Qué tal? ¿Cómo estás? ¿Todo bien por ahí? Comienza, como cada semana, el programa En la Colina de los Sonidos. 2 horas por delante de solo números uno y sonando como siempre en tu punto de tu dial de radio favorito. Y desde estos estudios centrales mandamos un saludo a todas las emisoras que emiten este programa, tanto en FM como en internet. Así pues, con la gran voz de Aitana, comenzamos. Ponte cómoda y cómoda, que esto empieza ya. Sean bienvenidos a esta emisora. ¡Comenzamos!

tenemos novedades, ¿eh? Escuchamos ahora lo último de Manuel Turizo, un tema con desamor y con mucho flow latino. Esto es Por un pendejo no se llora, lo último de Manuel Turizo.

explosión de pop con mucha actitud, himno pegadizo que combina ironía y empoderamiento, y esto es el Sweet Vaseijo con la compañía de Eva Max.

Y con Blas Cantó cerramos esta primera hora de Solo Números 1. Como siempre, la colina de los sonidos regresa en 0, con la segunda parte de este grandísimo programa. Venga, ahora bajamos la voz, desconectamos un poquito y en nada comenzamos. ¡Hasta ahora!

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arrancamos segunda hora de En la Colina de los Sonidos. Ella es Taylor Swift y su The Fate of Ophelia. Dominan el pop con su narrativa emocional, una producción elegante y una grandísima letra. Taylor Swift, bienvenido, bienvenida.

Sabrina Carpenter nos acaba de acompañar ahora con el sonido de Espresso. Qué bien suena, ¿eh? ¿A que sí? Y ahora la artista latina Karol G con su pop latino luminoso y veraniego. Ritmo que invita a bailar, llamado Si antes te hubiera conocido.

Y con este grupo Amistades Peligrosas cerramos estas dos horas de Solo Números 1. En la Colina de los Sonidos vuelve la próxima semana aquí, a la antena de tu emisora favorita. Recuerda los podcasts como siempre disponibles a la misma hora y en el mismo lugar entrando en valeradio.es. Gracias por su compañía. Chao, chao.

0: Ahora mismo en Carrascosa del Campo tenemos 24 grados.
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0: Ahora mismo en Carrascosa del Campo tenemos 23 grados. 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

0: Ahora mismo en Carrascosa del Campo tenemos 24 grados.
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0: En Carrascosa del Campo hay 21 grados. 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
1: En Carrascosa del Campo hay 21 grados. 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

0: En Carrascosa del Campo hay 21 grados. 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

0: En Carrascosa del Campo hay 20 grados. ¿Qué temperatura más agradable?
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0: En Carrascosa del Campo hay 19 grados. 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

0: En Carrascosa del Campo hay 19 grados. 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